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0: Yo soy un ciudadano común y corriente, solo tengo un voto que usted me ha pedido, como a tanta gente a la que ha convencido. Y yo se lo he otorgado, esperando, confiado, a que llegue ese día en que vea cumplido al pie de la letra lo que ha prometido. Sé muy bien que no es fácil gobernar todo un pueblo sin tener problemas, repartir las riquezas, llevándole a todos el pan.
1: Bueno, vamos a buenas tardes. Buenas tardes, buenas tardes, buenos días, amigos oyentes de la cadena. Espero que estén bien. Mientras tanto, yo estoy aquí agradecido con Dios porque nos tiene muy bien de salud, y eso es bastante importante, en el cual los seres humanos debemos de sentirnos satisfechos, porque Dios nos tiene como nos tiene, y de esa manera vamos a pasar agradecidos con Dios. El agradecimiento a Dios es vital, porque el agradecimiento a Dios es vital, porque todos los seres humanos tenemos que agradecerle a Dios.
2: Es un tema de
1: claridad, realmente, donde tenemos que estar parados. Pero lo cierto es que hoy es día domingo 14, sí, si no estoy equivocado. Hoy es día 14 de junio del año 2026. Estamos en un punto de Honduras, transmitiendo otro programa más de críticas y comentarios. Pedimos disculpas porque hemos tenido ciertas dificultades para poder salir al aire, sobre todo con el tema de energía eléctrica. Nadie desconoce que la energía eléctrica se nos va con frecuencia. Nadie desconoce que la energía eléctrica en Honduras, desgraciadamente, con facilidad se nos va, y eso es una lucha que hemos tenido en muchos años, no es de ahora, es una lucha realmente permanente. Ojalá un día ese problema de la energía eléctrica se resuelva, ¿verdad? Porque si no se resuelve, entonces quedaríamos nosotros como estar esperando a ver qué es lo que va a ocurrir. Ese es un tema que tiene que ser bien tratado. Yo sé que los gobiernos que han pasado han hecho algún tipo de movimientos para ver si el servicio de energía eléctrica se mejora en el país, pero desgraciadamente no es así, han fracasado. Y hablo de todos los gobiernos, no estoy hablando solo del gobierno anterior, estoy hablando de todos los gobiernos, porque en el gobierno de, creo que fue el de Pepe Lobo, o el gobierno de Juan Orlando, no me recuerdo, esta misión se lo dieron a los colombianos, creando una empresa. Antes realmente le habían dado este trabajo a otra empresa, creo que se llamaba SEME, creo que se llamaba, que era propiedad de Arturo Corrales, y luego se la dieron a estos colombianos, que al final ellos también fracasaron. Nosotros lo hemos venido diciendo aquí, y es una cruda realidad que no la podemos, es que el problema de la ENE es que el 50% de energía, el 50% de los usuarios no pagan energía. Así como está escuchando, son cifras alarmantes. El 50% de los usuarios no pagan energía. Un sector de la población le ha venido machacando el problema de la ENE, es que los empresarios no pagan. Pero esa excusa ya ya no pega, pues. ¿Por qué no pega? Porque están contando con cuentas incobrables. Es como que yo me ponga a pensar de que un montón de gente en Casa Centro nos debe un montón de plata, y si le empiezo a hacer un montón de plata ya se convierten en millones, pero no paga, son incobrables por diferentes razones, son incobrables. Aunque uno llore, truene, relampaguee, definitivamente esas cuentas ya no se pueden cobrar. Entonces, todas las empresas llevan estas pérdidas a cuentas incobrables. Todas las empresas hacen eso. Y yo no sé si la ENE está haciendo lo mismo. Porque no sé si está haciendo lo mismo. Pero lo cierto es que no esas cuentas ya no las van a cobrar. Están contando que Ferrari le debe 90 millones y ese es el caballito blanco que encuentran. Yo no, aquí no estoy defendiendo también no estoy defendiendo a estos millonarios porque son millonarios, otras empresas que ni existen ya, y son empresas que en efecto sí le deben le quedaron debiendo al Estado, pero le quedaron debiendo por muchas razones, entre otras cosas le quedaron debiendo porque nunca les cobraron, y son millones. Incluso algunas empresas que están quebradas, que no existen. Entonces ya no podemos ir contando con eso. Partamos de lo que realmente tenemos ahora. El presidente está hablando, y tampoco yo no es que quiera venir a defender al presidente de Honduras, porque está cometiendo muchos errores también, y tengo que decirlo. Pero son de cagadales que heredados por gobiernos anteriores y que se ha venido arrastrando a lo largo de todo un buen tiempo. La Empresa Nacional de Energía Eléctrica es que, repito, el problema es que la gente, el 50% de la energía no se paga. Y le puedo enumerar que hay diferentes razones. Una, porque se la roban. Y se la roban no solo los empresarios, se la roba a la gente de más abajo. Usted viene a nuestros pueblos y se da cuenta que se va casa por casa. Bueno, los bonos que dé el gobierno, o sea, las exoneraciones o los, ¿cómo le llamamos a esto? Los subsidios que el gobierno da y energía que se regala a la gente más pobre, pues es más válida porque lo hace definitivamente el Estado. Pero hay unas casas de dos y tres plantas en todo Honduras que son mansiones y no pagan energía. A eso me refiero yo. Y quizás no solo casa de dos plantas, estoy hablando de casas bonitas, no se paga energía. Y tienen hasta 3-4 aires acondicionados y no pagan energía. Y a esto, repito, hay que agregarle el populismo del gobierno, que empieza a regalar energía sabiendo que no tiene. Imagínense ustedes, yo quebrado y regalando lo que tengo. ¿Ustedes creen que podemos sobrevivir así? Jamás vamos a poder sobrevivir así. Y es una cruda realidad. Y es una cruda realidad que no la podemos esconder. Claro, yo no comparto cuando algunas personas aparecen diciendo que es que ahora va a haber se va a vender energía con prepago, así como cuando usted compra una recarga de celular, que le dicen, no, véndame una de 500 o una de 600 para todo el mes, y si la gasta en todo el mes, pues se la gastó, y si en el día número 20 se la gastó, hay que volver a comprar otros 500. Yo con eso no estoy de acuerdo. Hay, por cierto, que miré unas cifras ahí que aparecieron en un listado. En un documento firmado aparentemente por el gerente general, pero me dicen a mí que eso fue falso, eso fue que se lo inventaron. los enemigos de Honduras, porque no les puedo decir otra cosa, se convierten en estos enemigos de Honduras, que en vez de ayudar, en vez de colaborar, en vez de fortalecer la unidad de la familia hondureña, lo que es crear conflicto. O sea, yo no puedo ser tan perverso, no puedo permitir que mi corazón se vuelva tan perverso hasta andar inventándome documentos para luego aparentar y empezar a inventar. Esa parte no estoy de acuerdo, a menos que yo esté mal interpretando esto, a menos que lo que están publicando sea cierto, a menos que eso sea. Pero el presidente lo que está diciendo es que se le coloquen los transformadores, los contadores a cada hondureño, que no es malo, pero que todos paguemos, aunque sea un poquito, y a los únicos que verdaderamente se les va a regalar energía son los que gastan menos de 100 kilovatios. A ellos sí, porque siempre en un país se necesita que el Estado subsidie a la gente más vulnerable. Con ellos sí compartimos plenamente. A la gente más pobre, a la gente que tiene un foquito, vaya, porque tiene los foquitos, tiene una casita ahí de que solo tiene la cocina y luego tiene la sala comedor, póngale 3 foquitos y a la larga pueda tener una refrigeradora pequeña. Ahí está bien que se le subsidie. El problema es que aquí hay casas que tienen hasta 5, estoy hablando de Honduras, tienen hasta 5 ¿cómo se llama? 5 aire acondicionados en sus cuartos, casas con 5 cuartos, con un carro del año en su propiedad o con carros nuevos, y no pagan solo 5 energía. Con ellos es que no comparto. A eso que me refiero yo, para que nadie me vaya también a malinterpretar. Ajá, y a esto hay que agregarle la corrupción que hay dentro de la administración del gobierno. Imagínense que y en el gobierno anterior, y esto no le gusta que yo hable así, sabiendo que la ENE estaba quebrada, sacaban cualquier cantidad de dinero para pago publicidad, sabiendo con una ENE quebrada, que estaba quebrada, sobrecargada de empleados públicos, gente que no hacía nada. Esas cosas son las que no podemos estar de acuerdo también. De por sí que el Estado está bien jodido, hay que decirlo, porque el Estado está bien jodido. El Estado tiene problemas enormes. Y no, esto no se ha podido enderezar. Porque hay que decirlo, no se ha podido enderezar esto. Pero necesitamos que los hondureños estemos claros dónde estamos parados. Ahora, si lo que queremos seguir con el problema, pues sigamos robando energía. Si seguimos robando energía, lo que va a pasar es que vamos a seguir teniendo bajones de energía, apagones hasta por 24 horas y 48 horas. Eso es lo que va a pasar. Lo que va a pasar es que vamos a tener una ENE así como la tenemos. Ahora sí, lo que queremos es resolver el problema. Sometámonos todos y digamos, okay, vamos a cumplir nosotros nuestros compromisos, pero que se nos cobre a la mayoría lo que tenemos que pagar. Pero qué bonito, dice, no, dice, ahora dice, se va a aumentar la cantidad de personas que no van

0: No sé si este mecanismo nos va a funcionar para seguir hablando, porque creo que no podemos interactuar con ustedes. Si quiere, cambiemos las condiciones. Déjenme ver si cambiamos las con usted, compañero Lesma.
1: Buenas tardes, Lesma. Auditorio de Críticas y Comentarios, don Alfredo. Un placer saludarle. Estamos aquí escuchando su debate y yo quiero hacerle una pregunta.
0: No, lo que estamos diciendo, Lesman, es que aquí con facilidad se le echa la culpa a otro, así como Poncio Pilato, y le pongo el tema de la ENE. Usted hace una encuesta y se va a dar cuenta que de cada 10 personas que usted encuesta, tal vez 2 paguen energía, el resto no paga. Vamos a tener apagones, vamos a tener estos bajones, porque el problema es que la ENE no tiene capacidad económica, y a esto hay que agregarle el robo que hacen ahí arriba los que administran la ENE, porque hay corrupción también. Eso no es malo, y eso no es justificarle echando la culpa a los demás. Y es más, cuando yo me refiero a los gobiernos anteriores, me refiero a los gobiernos anteriores, incluyen todos los gobiernos que han pasado y han probado de todo.
1: Por eso, mira, pero todos vienen a quejarse sobre la leche derramada.
0: ¿Se acuerda cuando comenzó? ¿Cómo dice?
1: Todos vienen a quejarse sobre la leche derramada.
0: No, de acuerdo, pero tenemos que aprender de lo malo. ¿Qué hemos hecho? ¿Va a seguir cometiendo los mismos errores usted? Nadie puede tropezar con la misma, solo los tontos pueden tropezar con la misma piedra. Si ya saben que un tema que hicieron algo y no les fue bien, porque va a seguir haciendo lo mismo. Yo entiendo que tengan que seguir probando, pero mire, crearon SEME, ¿se acuerda de SEME, va?
1: Sí,
0: que era de aquel Arturo Corral, le dieron esa misión, ¿se acuerda? Bueno, de ahí crearon EH, que era de los colombianos, ¿verdad? Este gobierno, el que acaba de pasar, que fue lo último que hicieron, fue de que todo lo concentraron. ¿Usted cree que una ENE quebrada saliendo un cachimbo de pisto solo para pago publicidad? ¿Pago publicidad qué? ¿Qué va a publicitar? Yo le puedo mostrar, le puedo conseguir. Me llegó a mí un listado de personas cómo le pagaban publicidad de una empresa quebrada y con una ENE quebrada, y el problema prácticamente no se resolvió. Ahora estos plantean y dividir en 3 empresas, solo que están hablando de 3 empresas del gobierno. No es que la van a privatizar, no es que se la van a dar a la empresa privada para que la empresa privada la administre, sino son 3 empresas del gobierno. Eso es lo que están hablando estos. Fraccionar en 3, porque una cosa es la distribución de energía, y yo creo que la otra cosa es el alumbrado público. Yo hay cosas que no las entiendo mucho, pero así lo estoy comprendiendo, de que se fraccionan en tres fases. Entonces, pero todo termina siendo el gobierno. Yo no sé si con eso estarán creando más burocracia, no sé, pero la gente trata de resolver un problema grande que tenemos en el país. Sin embargo, lo que yo insisto, que el gran problema de la ENE es que el 50% de los hondureños no pagamos energía. Ya le dije, usted hace una encuesta, tal vez yo me fui exagerado cuando yo le dije que de cada 10, pero por lo menos de cada 10 personas, de cada 10 casas que usted se vaya, 5 no pagan energía. 5. ¿Y usted cree que una empresa va a sobrevivir así? Le pregunto yo a usted. ¿Usted cree que una empresa, usted cree que se va a donde Catalino Márquez y empieza a fiar el producto y que después no se lo paguen? ¿Usted cree que va a sobrevivir como empresa? Ninguna empresa va a sobrevivir con eso. Hay realidades que no la podemos esconder. Entonces vienen un grupo y le echan la culpa a los empresarios. Yo no puedo estar llorando sobre la leche derramada, que es lo que yo estoy insistiendo. Estar patinando en lo mismo. Sí, que aquel Facuse no pagó tantos millones. Hay que cobrar, si ese hombre está quebrado, ¿verdad?
1: Entonces son cuentas incobrables.
0: Y le voy a decir una cosa, y todas las empresas, usted le va a preguntar a todas las empresas, toditas las empresas, si yo también soy comerciante y tengo una empresa, toditas las empresas, hay una parte que se lleva cuentas incobrables, definitivamente no se puede cobrar. Entonces no podemos estar contando con algo que no tenemos, que no tenemos en nuestras manos, que está en activo, pero mejor hay que llevarlo a pasivo. Desaparezcalo, porque no esté contando con algo y mintiéndose con algo que no tiene. Ahora sí, diga la pregunta, haga la pregunta. Aquí estamos.
1: No,
0: para
1: es que es

0: que yo lo que me pregunto es, si cada gobierno va a venir a quejarse del gobierno anterior, entonces ¿en qué estamos?
1: No, es que, pues, si es que todos los gobiernos han hecho lo mismo. Es que usted no entiende. Fíjese que rato le estoy diciendo que este es un tema de
0: todo. No, es que le entiendo. ¿Qué es lo que ha hecho este gobierno? La misma narrativa del gobierno anterior, quejándose de los óigame, y si revisamos la
1: óigame usted, Lehmann, ¿usted cree que yo como hondureño estoy contento si estos jodidos le pagaban 70 mil pesos, 71,000 lempiras por minuto les cobraba Telesur por transmitirles algunas cosas en el gobierno anterior? ¿Usted cree que yo como hondureño puedo estar contento? ¿Usted cree que yo como hondureño puedo estar contento sabiendo que este país pobre, miserable, y pagándole 70,000 lempiras cuando iban a hacer una transmisión por minuto? Que lo que ellos hacen es, ¿qué tienen? Que no creo que tengan más de 100 empleados. Telesur, allá en ¿cómo se llama? En Venezuela. Y lo que tienen es un satélite donde todos los cables le bajan el canal. ¿Usted cree que yo puedo estar contento con eso? Y les puedo mencionar un sinnúmero de actos de corrupción, y que de malo que lo diga, que yo critique eso, o se molesta usted por eso, porque estoy diciendo eso.
0: No, es que todo acto de corrupción tiene que ser denunciado. Están manejando algunas cosas en este gobierno, y yo lo que he visto es una quejadera como niño tierno de las acciones que iba de Xiomara Castro. Ahorita lo que tienen que hacer es 2022, 2022, 2026, que duró el periodo de libre. Ya no puedo regresar, hombre.
1: Quedar callado. ¿Y por qué usted se molesta y te respinga?
0: No, estoy molesto. Que esas ideas no se están viendo.
1: Pues hay que darle
0: ahora bien.
1: Porque apenas tiene 6 meses, no tiene ni 6 meses. Hay que darle oportunidad. ¿Usted cree que yo como hondureño no estoy esperando que estas cosas mejoren? Yo como hondureño estoy esperando que esto mejore. Claro que estoy esperando. Pero hay que darle el tiempo, porque son seres humanos también.
0: ¿Cuánto
1: tiempo? No sé, tal vez 2 años, no sé, para... Por lo menos, ¿va? Yo lo que no quiero... Alguien me decía hoy, como querían la racha. Yo creo que fue usted que me dijo, como querían la racha. Tipo, yo prefiero esto, de probar, y no como estábamos anteriormente. Anteriormente era un cadáver completo que teníamos. 42
0: diputados. Y estábamos en la misma mona, nada más que con distintas ramas, señor. Y aquí no me...
1: 42
0: usted no me quiera...
1: Es posible... No, pero mire, que es posible... Es posible que sean los mismos. Solo que, como dice usted, es posible. Pero hay que darle la oportunidad a esto, saber realmente cómo va a funcionar. Y de una muestra un botón. Si hacemos una comparación con lo que yo lo acabo de hacer, lo que lo acabo de decir en este momento, y la crítica que acabo de decir en este momento, es que mientras Luis Redondo se eligió como presidente de la Junta Directiva con 42... diputados, propietarios, Tony Zambrano se eligió presidente del Congreso Nacional con 93 diputados, con mayoría calificada.
0: Claro.
1: No importa, mire, equivocados o no, pero son números reales y así lo dice la ley. Equivocados o no, puede ser de que sea un amor temporal, ¿cómo le puedo decir? Un sentimiento por intereses. Sí, tiene razón usted, porque así puede ser. Pero lo que sí le quiero decir a usted también es que eso es normal. Con tal que me lleguen a lo que dice la ley, equivocados o no, para mí está bien hecho. Aunque yo esté en contra, pero está bien hecho, porque la ley es la ley. Dura es la ley, pero es la ley. La ley me dice a mí que para elegir la Junta Directiva del Congreso Nacional se necesitan 65 diputados. Ahí lo hicieron 93. 93 diputados, por el maritaje, como usted le dice, por el amorío que usted dice, por lo que usted quiera decir, pero se hicieron con 93 diputados. ¿O quisiera usted que se siguiera haciendo con 42 diputados? ¿O no está de acuerdo usted con eso?
0: ¿No yo voy a estar de idea? Acuerdo, yo voy a estar de acuerdo con las cosas, número uno, que estén basadas en la ley.
1: Todos quisiéramos eso.
0: No sé si me voy a apoyar en todo esto. Han hecho un montón de mociones. Óyame, yo me voy a alegrar cuando yo mire eso. Moción que está en proceso de licitación, y a los 3 meses vino la licitación, y la licitación se quedó en la licitación, y sigue la licitación, y tenemos una maldita burocracia.
1: Sí, claro, todo lo que es, oígame, la alegría, le voy a poner el ejemplo del sistema de riego en Sulaco. La alegría que a mí me pegó cuando me di cuenta que en el Congreso Nacional en 1980 y déjeme ver, ¿cuándo fue el gobierno de Maduro? ¿Cuándo fue el gobierno de Maduro? El 2002-2006, cuando en el gobierno Maduro se aprobó el proyecto de riego de Sulaco.
0: ¿Lo creyó cuando ya vinieron a instalarle los tubos?
1: No, yo lo creí cuando ya fue aprobado en el Congreso Nacional. Mire, desde que usted tiene la idea, desde ese momento ya usted empieza a darle forma. Es como cuando usted va a construir su casa y usted dice, ah, mi casa la quiero así, y usted lo empieza a escuchar, y entonces ya me hago una idea, digo, ah, este muchacho va a ser un buen muchacho, este muchacho va a ser un muchacho muy trabajador, con lleno de éxito. Pero si lo empiezo a ver con cosas contrarias, que solo me hable de maras y de drogas y de robo, cosas.
0: Bueno,
1: dije yo, este muchacho
0: usted, es un fracaso. La diputada Alejandra Burgos, Gerlen Bonilla y los otros, que me vengan y digan, mira, aquí está el decreto, ya está la licitación, ya está esto. Y si pasaron los 6 meses y sí. Yo,
1: o sea que usted es igual a Santo Tomás.
0: No, yo por eso le digo, yo hasta que no ve.
1: Pero el asunto es que necesitamos nosotros que le den un buen tratamiento al tema de la Empresa Nacional de Energía Eléctrica, porque nos metimos al tema de la Empresa Nacional de Energía Eléctrica, porque desgraciadamente los hondureños estamos ante una crisis energética terrible, que también, como una buena cantidad de energía es producida a través del petróleo, y el petróleo ha estado bien caro internacionalmente, entonces los problemas se han duplicado prácticamente. Entonces es necesario que los funcionarios que manejan esta administración de la ENE sean serios. No pueden seguir jugando con nosotros. Es un tema muy vulnerable. Fíjese que yo le pregunto a usted, y usted que es un hombre, porque usted es un hombre no solo inquieto, es un hombre que escurga, es un hombre que revisa. Salió un listado aparentemente firmado por el gerente general de la ENE diciendo de que hay casas que van a pagar hasta 6.000 lempiras por 15 días. Y yo pregunté, por lo menos con algunas personas, y me dijeron, no, eso es falso. Ese dato es falso. Entonces también usted se encuentra con hondureños que son tan mala sangre, para inventar cosas solo para pretender hacer caer mal a los demás. Es importante que esto lo estemos claros definitivamente, ¿verdad? No sé si ha visto usted ese
0: mire, es que ahora es tan complicado, porque la desinformación está a la vuelta de la esquina, luego de las noticias falsas.
1: La normal iba a tener que pagar 15.000, o a ver, 12.000 pesos, porque si paga 6.000 quincenal, uy, ni quiera Dios.
0: No, lo que va, cosa que no le conviene a ningún gobierno.
1: Si eso fuera así, ¿verdad? Si eso, o si no, la gente diría, pues no voy a pagar. Entonces se agravaría el problema.
0: Y una desestabilización bárbara en el país.
1: Sí.
0: Pero no, eso de algún creador de contenido para generar reacciones, porque recuerde que al final cada hora, ahora la gente está viviendo de lo que publica en Facebook. Entonces, algún creador de contenido para tener reacciones. Lo que uno tiene que hacer en este caso es buscar las fuentes oficiales, tener sus contactos y como comunicadores sociales de informar con veracidad. Si bien es cierto, hay acciones encaminadas a, como dicen algunos, ¿verdad?, entre comillas, a la todavía no es un hecho, hay que
1: igual. No, y para allá de... Es que hay gente que por ganar notoriedad no les importa publicar papada. Bueno, el tema es que no podemos caer en eso, en la desinformación, porque hay gente que por emoción empieza a publicar cosas que no, solo por querer ganar fanatismo, o inclusive, bueno, ahí lo pudimos ver con el tema de la ¿cómo se llama? De la lluvia de peces. Y hubo gente que empezó a publicar que ya había caído esa lluvia de peces, y otros aseguran que es mentira. Otros aseguran que es mentira.
0: Se lo digo yo.
1: Bueno, saludamos a... Sí, dígame.
0: Es mentira, no ha caído.
1: O sea, que no hay lluvia de peces, no ha habido... O sea, que en este momento no hay lluvia de peces.
0: No hubo. Por tres... Dígame, cuando aquí, iba a llover, hay tres... cuando va a caer la lluvia de peces, hay tres indicios. Número uno, actividad eléctrica. Número dos, vientos huracanados. Y número tres, el cielo se pone oscuro, que parece que la nube nos va a caer encima. Ninguna es...
1: O sea, que desmentimos categóricamente.
0: No ha caído.
1: Me gustaría escuchar a la gente, fíjese. A ver qué dice la gente, porque tal vez algo de otras personas tendrán un criterio diferente. Es válido, pues sí, tenemos derecho a escuchar a los demás. Además, necesitamos información real. Porque sí necesitamos información real. Saludos ahí para don Gilberto Amador, ahí en Ayapa. Hoy me llamó pendiente, fíjese, me llamó y me dijo don Gilberto: don Alfredo, ¿qué pasa que no salen con el programa? También me llamó don Horacio Ochoa.
0: Dígale que es culpa de la racha.
1: Don Alfredo, ¿y el programa? Me llamó mi mamá, que pasa pendiente también del programa. Ay, el programa, me dice, ¿qué pasa que no ha salido?
0: Dígale que es culpa de la racha.
1: No, es que tuvimos problemas con la luz. Tuvimos problemas con la luz. Así es. Bueno, en otro tema, pero lo vamos a hacer después de la pausa comercial. Hoy estuvo en este municipio de Sulaco el diputado Eder Mejía, y vino a entregar una ambulancia. Entrega ambulancia a la municipalidad de Sulaco. En un acto simbólico, el diputado Eder Mejía hizo entrega de una ambulancia totalmente equipada a la municipalidad de Sulaco, pero les vamos a dar más detalles después de la pausa comercial. Ya volvemos. Vamos a la pausa.
2: Engañando a la gente, cumpla usted con honor, va con todo respeto, señor presidente.
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0: Yo soy un ciudadano común y corriente. Vamos. Solo tengo un voto.
1: Bueno, seguimos. Seguimos. Estamos presentando críticas y comentarios. Bueno, Lesman, hoy, en horas tempranas, estuvo el diputado Eder Mejía entregando a la municipalidad una ambulancia. Fíjese usted que en un acto simbólico, el diputado Eder Mejía hizo entrega de una ambulancia totalmente equipada al alcalde municipal de Sulaco, Eddie Agenor Chacón Flores, en representación de la municipalidad de Sulaco. La unidad cuenta con los servicios y equipamientos necesarios para brindar atención y apoyo a los habitantes del municipio que quieren ser trasladados de emergencia hacia un centro médico. Las autoridades destacaron que esta ambulancia fortalecerá la capacidad de respuesta ante las situaciones médicas urgentes, permitiendo ofrecer un servicio más oportuno y seguro a los sulaqueños, especialmente a quienes viven en las comunidades alejadas y necesitan atención especializada. Con esta entrega se busca contribuir al mejoramiento de los servicios de salud y garantizar una atención más eficiente para la población de Sulaco y a sus alrededores. ¿Qué le parece si escuchamos a Eder Mejía y al alcalde municipal de Sulaco para que nos diga qué fue lo que está entregando? ¿Le parece? ¿Parece bien? Ya lo encontró.
2: Va, pues, con Dios, suéltelo, que pues. Nos ha regalado suéltelo. Un día más de vida y nos permite venir a Sulaco y a compartir esta buena noticia que traemos. En nombre del presidente Tito Afura, en nombre del ministro Reinaldo Sánchez, que en una gestión que hicimos con nuestro alcalde Eddie Chacón ante el ministro Reinaldo Sánchez para tener un convenio y poder contar con el apoyo del servicio de una ambulancia en este municipio, este día se hace una realidad. Así que estamos contentos, agradecidos, y queremos darles también las gracias al presidente del Congreso, al abogado Tomás Armando Molina, porque nos ayudó a hacer esta gestión y darle todo el acompañamiento a nuestro alcalde Eddie Chacón, a los compañeros diputados de nuestro departamento de Yoro, al director departamental de salud, al director municipal de salud. Les decimos muchas gracias por esa gestión que están haciendo y por ese trabajo para darle una atención de calidad y calidez a nuestra gente en nuestro departamento de Yoro. Así que, en nombre del presidente de la República, de Reinaldo Sánchez, de los diputados del departamento de Yoro, alcalde, reciba las llaves de esta ambulancia, que usted firmó este convenio importantísimo con el ministro Reinaldo Sánchez Copeco para poder contar con esta unidad que le va a venir a salvar vidas a nuestra gente en el municipio de Sulaco y alrededores. Contento y agradecido con Dios.
3: Muchas gracias. ¿Verdad? De inicio, agradecerle a Dios, porque Dios es el que permite las cosas. Agradecerle al gobierno del presidente Narri Afura, a nuestros diputados en el departamento de Yoro, en especial a Eder Mejía. Eder, muchas gracias, hermano, porque nos ha acompañado en el proceso de gestión ante el ministro de Copeco, Reinaldo Sánchez, para que se nos pueda asignar un vehículo, una ambulancia que le va a prestar grandes oportunidades de servicio a la gente que menos tiene en el municipio de Sulaco, ¿verdad? Y así que tenemos una enorme responsabilidad en el tema de salud con el regional de salud, el doctor Che. Muchas gracias por estar en Sulaco. Y Roy, bueno, pongámonos en manos de Dios, que esta administración tengamos mucho éxito y le podamos ayudar mucho a nuestra gente que más lo necesita, sobre todo, y entregarte, hermano, esta llave para que le asumamos esa responsabilidad como corresponde.
4: Gracias, alcalde, por siempre estar ahí, siempre apoyarnos en el tema de salud. Gracias al jefe regional también, que está de la mano con nosotros, al diputado Eder, a Papi a la Orden, como cariñosamente le decimos a nuestro presidente, a Reinaldo Sánchez, que Dios lo bendiga por cumplirnos un sueño de tener una ambulancia. Ya teníamos una, pero lastimosamente en el tiempo de COVID se nos dañó, y esta la vamos a administrar de la mejor manera. Gracias.
5: Doctor Che.
6: Gracias, primeramente gracias a Dios por la oportunidad de estar en Sulaco hoy, y contento por esta ambulancia que va a venir a fortalecer la salud de nuestros hermanos sulaqueños. a nuestro presidente y titular de salud, Papi a la Orden, gracias, porque están pensando en la salud del departamento. A nuestro presidente Tomás Sangrán, desde el Congreso Nacional, que nos mandó a un lloreño diputado que está haciendo una gran gestión, diputado Eder, gracias por estar acá en Sulaco, igual que los demás diputados haciendo gestiones para nuestro departamento, y al ministro cumpliendo. Estuve en una reunión en Lloro y dijo que iba a fortalecer primer nivel y están llegando las ambulancias. Alcalde Chacón, siempre preocupado por la salud de Sulaco, estamos para hacer equipos, estamos para hacer las gestiones pertinentes a través del doctor Roy para seguir fortaleciendo. Esta ambulancia nos viene a fortalecer y sobre todo a salvar vidas. Sabemos de que como salud tenemos que cada vez más fortalecernos en la red de servicios de primer nivel, porque a través de esta ambulancia vamos a referir al hospital y el hospital pues va a recibir nuestros pacientes. Cuidémosla, hagamos que las cosas sean mejores y dándole gracias a Dios por la oportunidad de estar acá, y como nos dice nuestro presidente, vamos a estar bien. Dios les bendiga.
2: Alfredo, y vamos a aprovechar este espacio porque el ministro Reinaldo Sánchez se comprometió que nos va a apoyar, doctor Che, con una ambulancia más para el municipio cabecera Lloro, y esperamos que en los próximos días podamos estar haciendo la entrega también de esta ambulancia para el municipio de Lloro. Así que, ministro Sánchez, cuando mire este video, aquí lo comprometimos en nombre del pueblo lloreño y en nombre de nuestro presidente Tito Afura. Saludos a todos, bendiciones.
1: Bueno, yo, ahora sí, lo dejé para que se suelte, y ahora.
7: Yo lo único que le voy a decir es que gracias a Eder Mejía, usted estudió geografía y aprendió que Lloro tiene 11 municipios, no solo 2.
1: ¿Por qué? ¿Y por qué dice eso?
7: Progreso Lanchito. Primera vez que creo que el diputado estudió geografía y se dio cuenta que existe Sulaco.
1: Es un buen momento para pedirle a Juan Carlos que es cierto que no todo es lo llevé para Lanchito, fíjese. Y fíjese que usted me está haciendo una buena reflexión en este momento, porque es justamente el momento que lo ocupamos para que Juan Carlos no se lleve todo para Lanchito, que nos empiece a ceder al resto de municipios también.
7: ¿Tengo o no tengo razón?
1: No, si tiene un poquito, ¿eh? Un poquito, pero mire, eso nos va, vamos a tener la tarea nosotros de preguntarle a Juan Carlos porque no manda más para estos pueblos, porque se queda solo con los
7: no solo es ahorita de Juan Carlos.
1: Los mejores funcionarios están en Olanchito, fíjense. Los mejores funcionarios están en Olanchito. Somos gente y tiene razón usted, yo comparto con eso de usted, ¿va? Porque hay gente molesta. Pero
7: imagínese usted, luego cuando vienen las brigadas móviles del azar, se llena la Casa de la Cultura. Progreso y Lanchito tienen oficina del azar.
1: Pero no empieza a hablar papadas usted, hombre. Si ahí estuvieron en Lloro, ayer creo que el sábado estuvieron en...
7: No, me refiero que... estoy hablando papadas. Es que usted es el que no me está entendiendo. Lo que le quiero decir... Ajá. El Progreso y Olanchito tienen oficina del azar, no es necesario las brigadas móviles, y aquí en Lloro nos conformamos con una brigada móvil.
1: Pero no pueden poner oficinas por todos lados. Y yo entiendo que Lloro, por ser la cabecera municipal, debería tener su propia oficina.
7: Eso.
1: Y ahí
7: ahora
1: sí comparto con usted.
7: El fortalecimiento de muchas instituciones, ¿verdad? Aquí en Lloro no se pueden hacer un montón de cosas que aquí Lloro tiene una ventaja.
1: La verdad es que la cabecera municipal debería tener
7: todo.
1: Todas las oficinas del estado.
7: Narrala en sus locuras decía mucho que decía que era la cabecera departamental más pobre de Honduras.
1: No,
7: y efectivamente
1: Narrala no es el problema.
7: Ahora le digo, en sus locuras decía mucho.
1: Ya vamos a arruinar la plática si usted empieza a hablar de Narrala, nadie le cree. Yo no le creo, por lo menos. Allá quiere ensuciar el agua. Estamos hablando cosas buenas, ya empecé a meter a Narrala ya.
7: No, yo solo dije que él en su locura dijo muchas cosas. Y hoy, es cierto, por ejemplo, cuando vino Cayor.
1: Y no dijo pues que las vacas de Lloro estaban muy flacas. Dijo que cuando él estuviera como presidente.
7: Cuando dijo... Yo lo que me refiero cuando el hombre dijo que era la cabecera departamental más pobre de Honduras, y efectivamente
1: así entonces, es que ese jodido lo dice en todos lados. Se fue para Gracias y dijo en Gracias que Gracias era un pueblo miserable y que valían porque Juan Orlando les había ayudado. Es que es el problema, que es hoy como es tan conflictivo. mejor no hable de Arral, hombre. Hablemos de otras cosas más serias.
7: No, yo solamente, y no por ser como quien dice adulador ni quedar bien con nadie, no me interesa quedar bien con nadie. Felicitar al diputado, se acordó que son 11 municipios y no 2 de ellos.
1: No, claro, hay que valorar eso, y ojalá cada municipio tenga su propia ambulancia, porque es necesario. Mire, es triste cuando la gente se enferma. Yo que prácticamente vivo en este municipio de Sulaco, me doy cuenta que esos carros no ajustan, esos carros ya no sirven, esos carros de la municipalidad ya no se aguantan, que a cada rato se arruinan, porque hay que andar dejando enfermos. Ese es un trabajo que tiene que ser a través de una ambulancia que se tiene que trasladar a la gente, porque ahí sí están equipadas, pero un carro de esos no tiene idea usted cómo la gente sufre también. De por sí que los carros están más de allá que de acá. Y la gente sufre cuando llevan los viejitos o a las señoras que van a salir o que van a tener que parir, llevarlos en cualquier carro de esos. Entonces estamos de acuerdo, pues el tema de la ambulancia fue una gran ayuda que le están haciendo al municipio, porque Victoria está pidiendo lo de ellos, Yurito igualmente.
7: Se lo voy a saber decir. Quizás hubo muy buena gestión del alcalde de Sulaco, no, y dos, tuvo como quien dice que haberle llorado a todo mundo, y tres,
1: pero no es que está lustrando los zapatos conmigo.
7: No. Y tres,
1: ¿estás seguro?
7: No, es que escúcheme lo que voy a decirle. Es que en un inicio solo habían dicho 2 ambulancias para el Progreso y Olanchito. Aquí jugó mucho el papel del alcalde de Sulaco. No tengo ese conocimiento, pero se lo aseguro. Jugó mucho el papel de él. E incluso el papel actual de la alcaldesa de Lloro. Porque solo habían dicho 2 ambulancias para el Progreso y una para Olanchito.
1: Anunció Eder Mejía que el ministro de Copeco se comprometió que iba a mandar otra ambulancia para Lloro, o sea que Lloro va a tener 2 ambulancias de Copeco. Lo acaba de decir, aunque, si usted escuchó la participación de Eder, eso fue lo que dijo.
7: Pero en un inicio habían dicho que solo era para Progreso y Olanchito.
1: Ah, bueno, pero un inicio no vale, lo que vale es lo que dijo ahora. Esto mata lo que dijo lo anterior.
7: Aunque sí es bueno como comunicador social uno investigar, porque en boca de otro, ¿verdad? Estas son ambulancias.
1: No, esto no lo dije yo. Es que no lo estoy diciendo yo, lo dijo Eder Mejía.
7: No, es que déjeme terminar. Ahí andan algunas bocas por ahí diciendo que lo que están haciendo es trasladándolas de un municipio para otro. Eso es lo que andaba
1: pero es que cada pueblo tiene que luchar por lo de ellos, hombre. Si Marales no le llega a su ambulancia, ese es un problema de que el alcalde es mal gestor. O si Yorito no le llega a la ambulancia de él, es porque él no ha gestionado. Es que hay que gestionar. Es una cruda verdad. No se puede esconder.
7: Bueno, pero entonces, imagínese que sea así, están tapando un hoyo pero destapando otro. No quiero entrar más gente.
1: Bueno, pero eso así es. Oígame, si es que no va a quedar bien con todo el mundo. ¿Usted cree que el gobierno va a quedar bien con todo el mundo? Con todo el mundo es bien difícil. Por mucho esfuerzo que el gobierno quiera hacer, ¿verdad? Entonces es necesario poder... ¿cómo se llama? Es necesario gestionar, porque si no gestionamos, en nada estamos.
7: Así
1: está la cosa. Ahí también Eder se iba a la celebración del Día de la Madre. Se reunieron en la caja rural del Búfalo. Dicen que es una caja rural pequeña, pero es sólida. Ahí se reunieron las madres de familia de la caja rural del Búfalo, y hasta canastas familiares les entregó. Que toda ayuda de donde venga, bienvenida, porque se trata de comida para la gente, ¿verdad? Entonces yo solo estuve prácticamente ese momentito ahí. Después me tuve que venir para acá, porque se supone que veníamos el programa de la radio, ya no seguía allá. Yo entiendo que Edir incluso ya se fue. Ahora, lo que sí quiero decirle, que los diputados de Lloro los veo hiperactivos. A los 3 diputados de Lloro, nacionalistas, y no es que quiera darles paja yo tampoco, pero los veo activados, y eso tengo que decirlo. Si fuera lo contrario también lo dijera, porque yo no tengo compromisos con nadie. Si fuera lo contrario, yo lo digo en la cara, tal vez a mi manera, pero se lo tendría que decir. Pero los veo muy activados, los veo cerca del pueblo. Ellos creo que en la a lo largo que han estado como diputados aprendieron la lección que el pueblo necesita estar cerca, y eso es bueno. Eso es bueno. Son las 2 de la tarde con 52 minutos. ¿Qué tal estuvo la actividad ayer en la mañana? Cuando se dio lo del el festival de la ciudad del ¿cómo se llama? De peces, de la lluvia de peces.
7: La buena organización y la participación de la población.
1: Fíjese que estuvo excelente.
7: Estuvo, sobre todo, no hubo hechos que lamentar. Una celebración realmente pacífica, la gente alegre.
1: Que la gente tiene que ir aprendiendo, hombre. No puede ser que estemos viviendo como tontos, peleando, matándonos unos con otros. Tenemos que ser inteligentes. Tenemos que pensar nosotros en que las cosas no las podemos resolverlas con la violencia. Al contrario, tenemos que resolverlas tranquilo, hablando unos con otros. Aprender a escucharnos. Fíjense que muchas veces los problemas entre personas se dan porque no nos sabemos escuchar. Tenemos que tener esa capacidad de escucharnos, ¿verdad? Yo lo que sí pude ver que en los centros penales está lleno de huevones. Y huevones arrepentidos, ¿va? Porque dicen, puta, qué cagadal fui a hacer yo. Ni cuenta me di a qué horas cometí el cagadal. Y lo único que hizo fue dañarle a su familia. Es lo único que logró con eso. Entonces la gente tiene que ir aprendiendo a ser personas sin pensar en la maldad con nadie. ¿Verdad?
7: Sí, fíjese que
1: una... ¿Dos de la tarde?
7: Una fiesta...
1: ¿Dos de la tarde? 54 minutos, sí.
7: Una fiesta muy, muy interesante, la verdad. Se divirtieron.
1: ¿Qué podemos resaltar?
7: ¿Qué se puede resaltar? Fíjese que, número uno, que no llovió. Número uno, que no llovió. Y número dos, participación de muchas instituciones, tanto públicas, privadas. Y otra de las cosas también, autoridades. E incluso hubo representación de la embajada de China acá en Honduras. Andaban tres ciudadanos chinos en la ciudad de la lluvia de peces. Se le vio disfrutar muy, muy a gusto cada uno de ellos.
1: Qué bueno, va. Eso muestra también la sagacidad de Diana, porque creo que Diana los conoció allá en la toma de posición de la nueva junta directiva de la Asociación de Alcaldes en Tela, y los conoció, y imagino que ahí los invitó. No sé si se sí, porque quienes andaban era el embajador de China en Honduras.
7: No recuerdo muy bien si era el embajador o era representación, pero sí hubo tres ciudadanos chinos acá.
1: Algún representante, pero eso es buena, esa relación. Eso es bueno. Bueno, las 2 de la tarde con 55 minutos. Y finalmente hubo fiesta bailable, carnaval, con un grupo de Chiluteca, grupo musical de Chiluteca. Creo que estuvieron los grupo Ibanez ahí. El grupo es de Chiluteca, ¿verdad, señor? ¿Ah?
7: De San Pedro.
1: No, grupo Ibanez es de... No, grupo Ibanez es de San Pedro de Chiluteca. Que se radican en Chiluteca, San Pedro Sula, tal vez. Pero son de Chiluteca. Ah, son otros. Entonces yo soy el que estoy equivocado. Sí, yo soy el que estoy equivocado. Tiene razón, somos Hickson de Chiluteca. Pero es un grupazo, Juan. Son grupazos, hay que decirlo. Aunque para mí el mejor grupo en Honduras siguen siendo los este otro grupo de San Pedro Sula, los Silver Star. Yo los pude ver allá en Tela, grupazo, ¿eh? En la Ceiba. Ah, no tiene música propia. Así.
8: Tirado al aire.
1: Ajá. acérquense, estoy con Genio Estrada aquí que está con nosotros y ya vamos a darle participación en unos minutos.
8: Buenas tardes a la audiencia de Cadena Radial del Centro de Radio Sulaco. Pues aquí andamos haciendo la prueba, caballero, que quiere escoger como el reportero, como el reportador, lo que, bueno, lo
1: que
8: No, tal vez no tanto, pero como ya así se empieza.
1: Y por algo
8: se empieza. Hay que hacer como es el pinino, sí, para empezar a caminar.
1: Sí, sí. Ah, bueno, perfecto. Entonces, pero estuvo bonita la fiesta. Estuvo bonita, y hay que decirlo. Es de felicitar a la ciudad. Es de felicitar a sus autoridades. Porque la gente va aprendiendo a vivir como la gente. Los hondureños tenemos que aprender a vivir como la gente, como gente noble, sin pelear, sin que hayan acontecimientos negativos. Y así tiene que vivir nuestro pueblo, tranquilo. Vamos a irnos a la siguiente pausa comercial, porque al regreso, después de que hablemos con Geñito y con el invitado especial, vamos a escuchar unas dos canciones con ecos del Sulaco. O si no, si quiere, pero yo le voy a mandar esas canciones mejor, fíjese Lesman, para que en la pausa las ponga y después hablamos con Geñito. Vamos a ver si por aquí las tengo.
7: Dígale a Genio Estrada que me complazca con la canción de Rixi Mabel.
1: ¿La de Rixi Mabel? No, pero ahorita no anda como, pero ya usted la tiene ya, hombre. ¿Ah? La de Rixi Mabel, dice usted.
7: Esa mero. ¿Ah? Así a capela, sí, que se la aviente, sin capela. Miedo.
1: Ya se la va a cantar a capela, así lo va a poder hacer. Ya lo va a hacer. Ahí le mandé unas, mire, de marimba. Si quiere, ahorita las pone, ahorita que vaya en la pausa, una canción de esa y se va a anuncios. No sé si la recibió.
7: Triste es la pena ser joven. Así, aquí ya la estamos.
1: Ah, pues ponga una. Ponga los patos de Viro, ¿eh? Ya usted sabe, aquí todo el mundo se familiariza con esa canción, ¿eh? Porque es música que se familiariza. Viro era un artista, un marimbista sulaqueño, que murió, creo, hace unos 5 años, murió Viro, ¿eh? 5 años, entonces se volvió famoso. Y esa canción él la cantaba siempre y la tocaba. Pero ayer, en la Feria de Emprendedores aquí en el municipio de Sulaco, estuvo Germán Cáceres con Chico Nuevo, que le decimos nosotros, y Heraldo Duón, que estuvieron cantando y cantaron bien, llamó la atención esa música, porque es una música autóctona de la cual se ha ido perdiendo, pero que identifica el municipio de Sulaco. Vamos a irnos a la pausa, ¿te parece?
7: Vámonos a la pausa con música de marimba.
1: Está lloviendo en Sulaco, le cuento. Está lloviendo.

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0: ¿Cómo? Bueno, seguimos. Estamos presentando críticas y comentarios. Bueno, ¿y usted por qué le gusta tanto la canción de Rixi Mabel? Que primero solo dio la del Lebrón de Pobre, la puso y después la quitó.
1: Ajá. Fíjese que creo que no es hondureño el que no conozca la historia de Rixi Mabel. Un ejemplo fehaciente de cómo perdura la impunidad en este país. Creo que no es como amar al prójimo el que no se solidarice con esa historia. Es por una de las razones. Y fíjese que fue tanta mi curiosidad que me leí toda la historia de ese crimen tan atroz en la historia de este país. Por esa es la razón.
0: Sí, me imagino. Y por cierto, me está contando aquí Genio Estrada, que es un privilegio tener a Genito aquí, que es un ícono de la música en la zona norte del, o más bien en la zona centro del país, está aquí conmigo. ¿Viene la película, Genito?
2: A ver si lo vamos, porque para nosotros es un privilegio también tenerlo. Véngase para acá, para que nos diga, que nos dé más detalles. Viene la película y en la película su música sobresale, me imagino.
3: Sí, claro, a mí me hicieron la invitación para ver si les daba la canción para el tema de la película. Meses después me sale con la sorpresa la cineasta Carla Calderón de que si puedo participar como actor en la película. Y ya tenía, y me dio un miedito porque ya tenían unos artistas.
2: ¿Y qué papel jugó?
3: Yo soy el director de la normal.
2: Ah, usted es el profesor Isidro Pineda. Ya lo voy a llamar al profesor Isidro Pineda. Aquí lo está suplantando.
3: Sí, sí. Y entonces, pues para mí me salió de sorpresa porque yo no me lo esperaba. Porque según lo que yo tenía informado, que ya había unos actores que los estaban preparando de un año antes. Y entonces yo le dije a la doña, bueno, púlame, a ver qué le hacemos. Y en una semana de practiquitas ahí, regañaditas y todas cosas.
2: ¿Usted recibió la llamada?
3: Sí, ahí me llamó desde España, doña Carla. Y cuando vino ella...
2: No, Pérez, pero recibió la llamada cuando le dijeron que había un estudiante.
3: Sí, todo eso ya se hicieron.
2: ¿Por qué le digo? ¿Por qué recibió la llamada?
3: Exactamente.
2: ¿Y esa escena?
3: Sí, todas esas escenas ya se hicieron.
2: ¿Y entonces?
3: Ah, pues cuando me dice doña Carla que si puedo participar como actor, pues yo me sorprendí porque yo tal vez en la escuela había, como dice, comedias musicales, cositas así pequeñas, pero no, ya para una película estamos hablando de algo.
2: ¿Sí? Ya, porque esas películas,
3: ya oscilate, ¿no?
2: Oígame, ¿y cuando van a publicar esa película? Porque yo estaba pendiente.
3: Como no, si la bueno, ahorita la comunicación de doña Carla solo es con los actores, porque tienen detallitos que tienen que quitar más. Pero la premier y en este año en septiembre ya se va a hacer en Madrid.
2: Allá se va a hacer la primera presentación en Madrid.
3: Va a ser la premier de Estados Unidos y ahí luego
2: viene. Se viene para Honduras. ¿Será que no tengan público nosotros?
3: Pues no sé, es que como ella directamente tiene, me imagino, no sé, va, que eso de hacer películas no solo es una sola persona, sino que sí, es una empresa. Entonces ellos también le ponen sus condiciones.
2: Sí.
3: ¿Verdad? La más de te apoyamos, pero esto tiene que hacer que presentarlas primero.
2: Sí.
3: ¿Ah?
2: Sí.
3: ¿Verdad? Eso es lo que digo.
2: ¿Cómo puedes que? Perfecto, mira, ahí le traen mangos, mira.
3: Pues vamos a degustarnos
2: de estos. Los mangos de Sulaco. Bueno, me alegra mucho, Genito.
0: Créame que nos da gusto que usted tenga ese privilegio de formar parte de una película. Nosotros aquí, usted sabe que lo nuestro lo fomentamos. Nosotros creemos en nuestra cultura. Yo, como gerente general de esta empresa radial y de Telesul, creemos mucho en lo que tenemos y en nuestros artistas tenemos que apoyarlos y lo hacemos. Bueno, siempre y cuando la persona se deje, porque el problema es que hay artistas también, Genito, que no se dejan. Hay artistas que le llamo yo, por ejemplo, para decirle, mira, hay que poner una canción ahí, ya me quieren cobrar por eso. Si yo le estoy apoyando.
3: Ajá. Cuando saqué la canción, la CD, primero, fui a Radio Mil, no me hicieron caso, sino es que me mandan para administración. a que primero vaya a reportar ahí, porque me querían cobrar para transmitir la música mía. En eso se abre Cadena Real del Centro y le dieron volantín a las cuatro padres, que se convirtió en un himno, pues, desde toda zona.
2: Sigue siendo un himno.
3: Y entonces después me mandaron llamar para que platicáramos. No, le digo, ya tengo un trato con Alfredo Chacón, le digo que de aquí no sale ninguna canción mía. O sea que lo que suena solo es en Cadena Radial del Centro.
0: Pero qué bueno, porque la música tuya creo que ha sido muy próspera y ha funcionado, porque sí, ya estamos hablando que hay una película, ya estamos hablando también de otros niveles.
2: Yo te fíjate, bueno, tenía que hacer una presentación aquí también. Hay un paisano suyo que usted lo trae. Primero haga la presentación de quién es él y usted qué considera, cree que se puede sacar un buen locutor o un buen periodista de ahí.
3: Mire, yo lo he visto participar en festivales, incluso lo he visto hacer dos voces en una sola canción. Una vez participó y no ganó, no sé por qué. Creo que el jurado miró otros ojos o miró otra. En vez de los jurados también.
2: Se enamoró de otro.
3: Exactamente. Pero dio lástima que se quedara fuera de los primeros tres lugares, ¿no? Pero en el corazón de la gente, él fue del primer
2: ¿cuál
3: lugar?
2: ¿Cuál es el nombre de él?
3: Darío Rosales.
2: Darío Rosales,
4: sí.
2: Pero no es Darío Rosales de la montaña.
0: No somos los mismos, ¿no?
2: Son los mismos. Entonces, sobrino de Teófilo. Acérquese más. De Teófilo Rosales. Designado Teófilo Rosales.
4: Yo creo que lo mismo somos todos los que.
2: Así somos. Sí, así.
4: Somos una sola marca.
2: Primo hermano de Manfredo.
4: Algo hay a ver.
2: Manfredo,
4: ¿eh? Algo hay a ver.
2: Bueno, cuéntenos. ¿Cuál es, me dijo que era el nombre?
4: Darío Rosales.
2: Darío. ¿Ustedes le gusta este tema de la locución?
4: La verdad que sí, yo durante toda mi vida pues soñé con esto. Lastimadamente pues el aspecto económico no era lo de nosotros. No digo que crecí. Sí, tengo 34. Escuchando las otras emisoras, narraciones deportivas con los narradores de la vieja escuela, y me dirigí por eso. También los locutores de radio, cuando escuchamos la radio de antes en la casa, cuando no había cable, cantar y todo eso, siempre me gustó, siempre me gustó. Entonces creo que cuando aspecto de televisivo también he estado en Xero de Dinero, estuve en Televicentro un par de veces, y
2: con Narrala
4: participando en Individual Varones de Deportes, y bueno, ganamos un par de veces. Ajá. Estrangulamos.
2: Ahora cuénteme, usted le gusta cantar también. ¿Cuál es la música que más le gusta cantar?
4: Yo escucho todo tipo de música, pero ya cantar son un poco más las rancheras que...
2: ¿Usted más arrancherado?
4: Sí, más arrancherado.
2: ¿La música de quién?
4: Vicente Fernández.
2: ¿Usted ha vivido en Manales toda la vida?
4: Estuve 10 años trabajando en Choloma, ya participé también en eventos así de karaoke y festivales. Y bueno, gracias a Dios los primeros lugares siempre me los traje. Y hicieron un evento, me parece que en
2: pero
4: diciembre.
2: ¿Nació en Manales?
4: Nacido en Manales. Manales arriba, en barrio Manales
2: arriba. Manales arriba, sí. ¿Y a los cuántos años se fue para Choloma?
4: A los 26. Estuve poco. Y me vine, pues, a raíz de que mi papá murió el año pasado y mi mamá quedó sola.

0: esta canción.
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2: Sí, sí, está bien, yo creo que sí, sí canta bien. Otra canción, aparte de, bueno, de otra canción de Vicente Fernández, Mujeres Divinas, ¿no se acuerda?
3: La verdad estoy un poquito nervioso, es la primera vez que estoy en una entrevista de esta. Tranquilo. Y sí me sé la mayoría de canciones de Vicente Fernández. Público, sí, sí. Público, sí, pero sé escucha. Que a través de la radio hay bastante gente escuchando. Nada más genio.
4: Son los genitos.
3: Mujeres Divinas. O la otra que dice:
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2: Escucha, ya se va. Ya se, aquí solo falta la música ahí a la parla. Y usted lo acompaña, ¿verdad, señorita? Usted lo acompaña. Ok. Me dijo que usted era todo terreno, que no solo cantaba, también podía. ¿Cómo se llama? Podía hacer transmisiones en partidos de fútbol. ¿Cómo se llaman estos? Narrador de partidos de fútbol. Imagínense que está jugando la selección de Sulaco con la selección de Marales. Póngale usted los nombres, acuérdese usted los nombres. Y hay un partido de fútbol y es el último partido ya de la cuadrangular. Y ahí vamos a sacar quién es el campeón. El campeón Marales. Hágalo a su manera.
3: Ay, hágalo,
2: tranquilo ahí.
1: Bienvenidos a una nueva transmisión deportiva. Quien les acompaña, Ramón Darío Rosales. Hoy final, torneo 2026, 14 de junio. Para que mire cómo pasa el tiempo. Minuto 75. Atención, la tiene el equipo sulaqueño. Lande Galindo. Juega en corto. Elvin la pierde. Ahora para el equipo paraneño. Rodil le pegó. Penal para el equipo de Marales. Penal contra el defensa Rodil, el árbitro y los jugadores analizando la jugada de Lehmann, que lo dio.
5: Sí.
1: Penal, minuto 75, 0-0, para como esté el partido. Mira que este puede ser el triunfo, ¿eh? Se prepara Henry Cruz, uno de los máximos exponentes de la media cancha en Marale. Le va a pegar Henry, 11 metros lo dividen del portero. Atento, Ramón. ¿Qué reclama Ramonón? ¿Qué reclama Ramón? Es penal, papá. Apartate, dicen los defensas. Le va a pegar Henry. ¡Gol! ¡Gol!

0: pero hasta los penales salen lindos. ¡Golazo! Henry Cruz la colocó ahí, al ángulo, el portero tiró al lado equivocado. Marale 1, Zulaco 0.
1: Y nos pillaron. Bueno, ¿qué le pareció, Lesma? ¿Tiene talento este hombre o no tiene talento?
2: Bueno, hay que saber, saber aprovechar
1: Lesman.
2: Todo.
1: ¿Lesman?
2: Hay que saber aprovechar todos esos talentos. Hay que saber aprovechar todos esos talentos, ponerlos en práctica.
1: Este hombre tiene talento, definitivamente. Definitivamente quiero decirle que yo lo felicito.

0: felicito, Darío, yo lo felicito porque encontrar de estos talentos tampoco no es fácil. Y quizás estén dispersos en el mundo, pero hay que saberlos ubicar, hay que saberlos identificar. Y debajo de las hojas están ahí. De repente vamos a platicar, porque si nos interesa a nosotros, alguien que esté de la mano para transmitir los partidos de fútbol de toda la región. Queremos incorporar al equipo de ¿cómo se llama?, de radio y televisión, de Telesur y de Cadena Radial del Centro, y nos interesa a alguien que sea muy leal, desde luego. Yo sé que con usted podemos hacer muchas cosas. Tal vez aquí no se gasta mucho dinero, porque no se gana mucho dinero, pero también se gana cierto prestigio y las oportunidades para crecer, ¿verdad? No sé qué podemos decir a eso.
1: No, yo como le digo, de toda la vida esperando una oportunidad. Y gracias a ustedes por tomarnos en cuenta, Añito, que el que ha estado dándome el apoyo. Y bueno, la disponibilidad siempre la vamos a tener, pues, sabe, siempre y cuando Dios lo permita, que en manos de Dios está todo. Y bueno, a lo que ustedes digan, yo trataré
0: de muchas felicito. Gracias. Ahora le pregunto, ¿usted cuándo puede venir a hacer unas pruebas a la radio? Pues, usted se viene a la radio, lo probamos como locutor, inclusive que tenga esa capacidad de poder revisar una computadora o manejar una computadora, que no es nada del otro mundo, una consola también, que no es nada del otro mundo, pero esas consolas de nosotros son bien sencillas, es fácil de poder manejarlas. De hecho, me imagino que usted con Jeñito, si ha tocado con Jeñito, Jeñito igual tiene una consola ahí. Y
1: lo he visto en la otra de él siempre. Ah, bueno, sí, lo he visto bastante, y la verdad, pues él, como le digo a él, siempre le recalco eso de que él es el ídolo del pueblo. Los que somos amantes de la música sabemos de que él es un referente de ello. Y allá en Choloma, igual cuando estaba trabajando, me platicaban bastante de él, y eso crecía más un poco el ego de creer, de saber de que uno era del pueblo del cual él pertenecía. Sí.
0: ¿Cuál es su teléfono, Moncho?
1: 95. Ajá. Sí, ya me llamo Ramón Darío.
0: Ajá.
1: 95.
0: Ajá.
1: 61.
0: Ajá.
1: 99-22.
0: 99-22.
1: Sí.
0: ¿Usted pasa en Marales?
1: Sí, ahí paso. Ahorita, después de la muerte de mi papá, me quedé cuidando a mi mamá, y ya tiene 77 años, y pues. Soy
0: ¿está dispuesto usted a venir acá por lo menos, sí, los sábados? Los
1: sí, tiempos, sí, no tendría ningún problema.
0: Hacer transmisiones de fútbol.
1: Correcto.
0: Porque si nos interesa, le voy a decir.
1: Sí.
0: Le conseguimos a otra persona ahí, hacemos transmisiones en vivo, yo le aseguro que nos va bien.
1: Yo jugué bastante acá.
0: Ah, también usted jugó.
1: Sí, jugué con la Academia de Rubil y con San Juan.
0: Ah, sí.
1: Campeonato de aquí de la Liga Mayor, sí. Uh-huh. Y ahí en Marales, pues soy el encargado del fútbol. Ahorita, justamente, cuando Jeñito me fue a traer, estaba en la aldea de La Vega. Y yo soy el encargado del equipo de mi barrio, pero de ahí no les el nombre porque ando jugadores de todo el pueblo.
0: Ah, ok.
1: Brigado de la Juventud.
0: Okay. Perfecto. Muchas gracias, Darío. Muchas gracias. Oye, vamos a seguir platicando. ¿Cuándo puede venir entonces?
1: No, cuando ustedes digan. Yo, como le digo.
0: La próxima semana.
1: Sí, no estaría bien. Solo llámeme, yo lo llamo, sí. No tendría ningún problema. Sí, se lo agradezco porque, como le digo, es la oportunidad que uno tanto espera, y bueno, vamos a tratar de darle 100 y practicar un poco más. La verdad, me agarró que más ropa porque, como le digo, Jeñito, cuando me dijo, me pusieron por la cabeza así como le digo. Y sí, vamos a practicar un poco más allá y para venir un poco más muy listo.
0: Muchas gracias, Darío. Muchas gracias, Darío. Bueno, vamos a irnos a la pase. Vamos a irnos a la siguiente pausa comercial, porque al regreso hablaremos también de lo que es la Feria del Emprendedor que se realizó en este municipio de Sulaco el día sábado, donde decenas de mujeres llegaron con sus productos, llegaron a venderlo, llegaron a darlo a conocer, y de esa manera es importante que nosotros nos enteremos de que verdaderamente es lo que pasó allá y es lo que se produce en este municipio de Sulaco. ¿Qué le parece? Lesman.
2: Vámonos a la pausa, entonces ya regresamos acá con críticas.
0: Vamos, entonces,
2: y comentarios.
0: Vamos a la pausa. Vamos a la pausa comercial. Por favor, ahorita en la pausa ponga otra canción porque tenemos que fomentar lo nuestro. Ponga otra canción interpretada por la marimba Eco del Sulaco. Por mientras nos vamos a la pausa. Con permiso.

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0: ¿Estamos listos? Bueno, seguimos presentando críticas y comentarios. ¿Qué les pareció la presentación de Darío Rosales? Lema.
1: De participación, don Alfredo, ¿verdad? Ojalá se sumen nuevos talentos. Cada persona trae algo innato, ¿verdad? Desde su concepción hasta que nos vamos nuevamente de este mundo. Solamente falta como esa apoyo muchas veces de autoridades, pero el primer paso es reconocer y darnos cuenta qué talento poseemos cada uno de nosotros.
0: Correcto, así es. Y talento hay por todos lados. Y yo en lo particular me doy cuenta que Marales es una zona muy productiva de talento. Somos pueblos que nos hemos llevado como hermanos, porque tenemos que decirlo, a pesar de que en algún momento hubo cierto roce por tierras, pero eso quedó en el pasado. La gente ya no está pensando en estar peleando las babosadas. Sin embargo, nos llevamos como hermanos entre otros pueblos, también entre Marales y Sulaco, y mucho talento de allá viene a desarrollarse a Sulaco. Estoy hablando a nivel de maestros, fútbol, e incluso gente, comerciantes que vienen desde allá y vienen a desarrollarse a este municipio de Sulaco. Entonces, Ramón Darío, Marales, es originario de Marales, puede apoyarnos mucho, podemos apoyarle nosotros también como medio de comunicación para que se desarrolle en lo que le gusta. Me imagino una voz potente como la que este muchacho tiene, porque tiene una voz potente. Y gente humilde con que se puede hacer mucho. Sobre todo esfuerzo, trabajo. Gente que no hay que andarla rogando, porque va a conocer o conoce cuáles son sus responsabilidades o sus obligaciones. Entonces eso es lo que queremos calidad en lo que hacemos, y estos pueblos merecen, porque estos pueblos merecen que sea algo bonito, que se hagan cosas bonitas, que disfruten de cosas buenas. Si tenemos la parte tecnológica, solo lo que nos falta es el recurso humano. Y el recurso humano es bastante importante, porque son muchachos, como le digo, que se desarrollan muy bien. Me parece que es de felicitarlo. Como ya no hay mucho tiempo, hay dos temas importantes que quisiera discutirlo. Y quizás el que sigue es un tema que lo vamos a manejar a vuelo de pájaro. Es que me gusta mucho lo que está haciendo la Corporación Municipal de Sulaco cuando está celebrando todos los sábados la Feria del Emprendedor. La Feria del Emprendedor nace con la finalidad, de que la gente pueda mostrar lo que hace y lo que puede vender, para que la gente también pueda comprar. Sulaco es un pueblo muy productivo, sobre todo de la parte agrícola. Dígame, por ejemplo, Sulaco es un pueblo por naturaleza, un pueblo productor de granos básicos, sobre todo maíz. ¿Qué se puede producir con maíz? ¿Qué valor agregado se puede hacer del maíz? Mire, desde montucas, tamales,
2: desde montucas,
0: guirilas. ¿Sabe usted cuál es la guirila? ¿Ah? ¿Sabe usted cuál es la guirila? ¿Lema? Que alguien nos diga que sabe cuál es la guirila. ¿Lema? ¿No sabe usted qué es una guirila? Yo creo que en Sulaco también muy poco lo hacen, pero muy poco saben el nombre que yo estoy diciendo. Normalmente la huirila se está utilizando ese nombre en el sur y también en la costa norte del país, porque allá lo he comido en San Pedro Sula, la huirila. La huirila es la tortilla de maíz crudo que se hace normalmente en... Hay un restaurante en San Pedro Sula que se hace en... ¿Cómo le digo? Con masa de la que se masa de esa que se usa para hacer nacatamales, pero que es como tortilla, y después se sirve en hoja de plátano o hoja de guineo. ¿Ha visto esa hoja en color verde? Se sirve con cuajadita, imagínense la comida, se sirve con cuajadita fresca, con mantequilla, con frijolitos fritos, y es una comida exquisita, con carne si quiere a la par. Bueno, entonces decíamos huirila, decíamos elote cocido, mire, elote cocido, ¿cómo se llama? Elote frío, elote asado. Ayúdeme usted, hombre, ¿cómo no me va a ayudar? ¿Qué otra cosa se puede sacar del maíz? Nacatamales, mire cuántas cosas he dicho, ¿no? Nacatamales, pozol. ¿Ha probado usted el pozol?
1: Uy, sí.
0: ¿Ha probado usted el pozol?
1: El pozol era la bebida que antes le llevaban a los que hacían la faena en el campo, ¿verdad?
0: Sí, correcto, el pozol. Atol, mire. ¿Cuántos productos le dije? Vamos a ver, le dije 1, 2, 3, 4, 5, 6, 7, 8, 9, 10. Tamalitos. Ya le mencioné 11 productos derivados del elote, derivados del maíz. Aparte de los silos que se hace para el ganado. Aparte de la tortilla, imagínese usted, la tortilla que nos comemos normalmente. Imagínese cuántos productos. Tortilla. Rosquilla. Rosquilla. Ya le dije 14 productos. Rosquetes. Mire cuántos productos. Rosquetes. Y otros. Estamos hablando como 15 productos que se hacen del maíz. El Sulaco es un pueblo productor de granos básicos por excelencia. Así como está escuchando usted. Entonces, ese tipo de ferias para eso es, para ir a exponer este producto. Pero luego, Sulaco es otro pueblo que produce bastante frijol, ¿verdad? Pero también produce bastante plátano. Que no miré exposición de plátano, por cierto, que ahí los productores deberían de llevar plátano a esa zona. Yuca, de esa yuca que nos comemos nosotros, que rica, y ahora está produciendo hortalizas. Hay una gran producción de mangos aquí en Sulaco también, que mientras usted en Lloro el mango lo encuentra a 15 y 16 y 17 y 20 lempiras, usted el mango aquí lo consigue a 6 pesos y quizás, siendo conservador, a menos, por ejemplo. Entonces, este tipo de productos, este tipo de evento, es para mostrar lo que el pueblo produce. Y le voy a decir una cosa, mucha gente no va porque le da pena, porque le da vergüenza, porque siente que no es su trabajo, que siente que él es un profesional o que ella es un profesional y que por lo tanto no puede ir ahí. Yo quisiera tener tiempo para eso. Yo tengo un amigo en Tegucigalpa, que es uno de los grandes distribuidores de repuestos de vehículos en Tegucigalpa. ¿Sabe qué hace con los ¿cómo se llama? Con los limones que produce. Los embolsa y se los trae a las tiendas, y él personalmente los vende. Él personalmente dice que todo esto es negocio. Entonces, una actividad como esta, como la Feria del Emprendedor, El objetivo real es mostrar lo que se tiene. Además, yo creo que ya tiene que irse pensando en hacer su propio mercado de los sábados, para que la gente vaya a comprar todo lo que son frutas y hortalizas. ¿Sabe qué me da pesar a mí? Y a mí pasó eso en Sulaco. Y lo tengo que decir, que mientras la yuca en Sulaco, por ejemplo, se la vienen a comprar desde Choloma a 3.60 la libra, a mí me pasó el otro día que para comerme una sopa, y como fue un domingo y por la emergencia, tuve que comprar yuca a 20 lempiras la libra. Cosas como esas pasan. Por esa razón yo le decía a mi hermano, como alcalde debes de estar interesado en hacer una plataforma de casetas, pero casetas grandes, para que la gente pueda bajarse, la gente que viene de Yoro, o que va para Yoro, que va para Tegucigalpa, que va para Olanchito, y toda esta gente que tenga un lugar donde bajarse, ir a disfrutar una taza de café, una montuca, unos tamalitos, una guirilla, unos elotes, nacatamales, un vaso de pozol que me dieron uno ahí, una señora de San Juan me vendió ahí un vaso de pozol riquísimo, helado, qué rico aquello. Entonces creo que esas cosas son las que debemos aprovechar al máximo, pero tenemos que hacerlo con la cabeza, no con el corazón. Uno va a ese tipo de actos no para ir a hacer las cosas con el corazón, sino con la cabeza, hacer uso de la cabeza, del cerebro, porque se va a hacer negocio. Ahí no es que le va a ir a hacer un favor al alcalde y presentarse ahí. El favor se lo va a hacer usted solo, porque usted es la oportunidad de generar negocios, es la oportunidad de generar empleo. Y ojalá todos los pueblos lo hicieran. Si en las ciudades grandes como San Pedro Sula y Tegucigalpa hay mercados, y quizás otras ciudades, ¿por qué en estos pueblos de nosotros no van a haber mercados? Deberían de haber mercados. ¿Qué dice usted sobre eso? ¿Demás?
1: Empuje a todas las economías de los pueblos para poder, sobre todo, llevarlos al éxito, don Alfredo. Usted mencionaba el ejemplo de Sulaco, el granero de Yoro, y asimismo el mismo Yoro produce mucho, no se diga Yorito, que ya está con el ganado a gran escala.
0: Productores, no somos productores. ¿Sí? Sí, porque Yorito, por ejemplo, gran productor de café, de los pueblos más productivos de café. Nos vamos a Victoria, de los pueblos más productivos de ganado y de café, ¿verdad?
1: Es correcto.
0: Nos vamos entonces a Yoro, produce mucho ganado, ¿no? Vamos a Yoro, aunque el otro día se quejaba el ingeniero Roger Padilla que los ganaderos estaban quebrados, ¿no? Y no deja de tener razón, porque cada día todo está caro. Imagínese el fertilizante, vale 1200, subió de 800 pesos a 1250 pesos el saco. ¿Qué bolsa va a ajustar? Y entonces todo eso al final termina encareciendo todos los costos de producción. Pero así pasa eso. Bueno, en otro tema, así rápidamente porque ya es tarde, el día lunes se va a hacer una maratón en el municipio de Sulaco. La maratón es para que favorecer a la paisana y compatriota Elena Gabarrete. Por eso es que nosotros anunciamos con aquel anuncio la campaña que tenemos ahí, que solo va a durar hoy y mañana. Póngala ahí, por favor, suéltala para que la discutamos. No sé si está listo. Suéltala para que la discutamos. Vamos a ver. Vamos a ver.
2: Gabarrete, paisanos surplaqueños. Todos conocemos a María Elena, Elenita Gabarrete, una mujer que ha enfrentado con valentía las duras pruebas que la vida
0: creo que no está listo,
3: en su camino. Dos infartos me han dado, fíjese que yo me acosté bien antes del Día de la Madre, el 7 de mayo, cuando eran las 10:30, yo ya estaba ahogada, que no podía respirar. Cuando tenía 40 años, yo ando platina y ando clavo aquí en la rodilla. Sí, porque cuando yo era niña caí un pozo séptico.
2: Hace algunos años perdió la visión de su ojo izquierdo y ahora enfrenta una nueva batalla. Debido a un desprendimiento de retina, corre el riesgo de perder también la visión de su ojo derecho si no es intervenida quirúrgicamente de manera urgente.
3: Rojo en la mañana. Sí. Y entre medidas iba pasando el tiempo, más iba viendo más feo, más como oscuro.
2: Para realizar esta operación necesita reunir 30.000 lempiras, una cantidad que hoy está fuera de sus posibilidades económicas. Por ello hacemos un llamado a la solidaridad de nuestro pueblo. Los jóvenes del Instituto San Juan de Sula estarán visitando los hogares para recaudar ayuda. También pueden realizar sus aportes mediante el depósito o transferencia a la cuenta de Banco Atlántida. Cuenta número 2020-260205, a nombre de María Elena Gabarrete y Saula. Toda ayuda, por pequeña que parezca, puede marcar la diferencia y contribuir a que Elenita conserve su visión. Recuerda, dando es como recibimos. Hoy ella necesita de nosotros. Ayudemos a Elenita Gabarrete, paisano sulaqueño. Todos conocemos a Elenita Gabarrete, paisano sulaqueño. Todos conocemos.
0: Bueno. Bueno, eso es el tema, esa es la parte promocional del caso de Elena Gabarrete, quien todo el mundo la conoce, es la esposa del más conocido Carlos Petaca, que le decimos nosotros cariñosamente Carlos Petaca. Ella no tiene un ojo, o sea, perdió un ojo ya día. Y ahora resulta ser que tiene el otro ojo, que también perdió la retina. Y necesita 30.000 lempiras para poder ayudarle. Mañana, los estudiantes del Instituto San Juan de Sula, saldrán a las calles y estarán con un botellón pidiéndole a usted que me esté escuchando a solidarizarse con el caso de Elenita. Solo son 30.000 lempiras. Entre todos no se siente. De usted con lo que pueda. Recuerda que hoy por ti, mañana por mí. Ese principio es importante. Por lo tanto, debemos interesarnos en que mañana salgamos bien con este proyecto. Hay un buen grupo de personas muy interesadas en poder colaborar con Elenita. Ya también lo está haciendo las mujeres de la Iglesia Católica. Las mujeres de la Iglesia Católica y las mujeres de la Iglesia Católica, sobre todo, ¿verdad? Entonces es importante poder encontrar básicamente el respuesta ante esta situación. Bueno, me escribe mi tía Yoya, me dice mi tía Yoya que ella fue la que me dio el CD, es cierto, mi tía Yoya le compró el CD a ¿cómo se llama? A Jeñito Estrada. Mi tía Yoya le compró el CD y ella me lo regaló a mí. Y le dije, regálamelo, voy a ponerle la música en la radio a Jeñito. Dice que Marco Chávez maneja un principio, que nada hago yo solo. Yo solo no hago nada, yo solo no puedo comer la radio. Nosotros necesitamos la participación de los artistas. Por esa razón es que nosotros nos damos aquí con los artistas hondureños, sobre todo con los artistas de la zona, Marco Chávez, Genio Estrada, Maro Reyes, el Negrito de la Mañana, los hermanos los alegres de Terán, los alegres del barrio, de allá de Culán, y todos los artistas prácticamente que hay en la zona, Miguel Palma, nos dimos mucho con lo que es el grupo este Poder Latino, que tenemos música ahí de Poder Latino, ahora con el tema de las marimbas, bueno, y con todo lo que es acordeón y guitarra, de manera tal que vale la pena poder que nos colaboramos juntos. Son las 3 de la tarde con 54 minutos. Creo que ahora sí es hora de irnos. Es hora de irnos.
1: Así es, don Alfredo. Hemos terminado un programa más de críticas y comentarios, agradeciendo a todas las personas que hicieron posible que escucharnos y permitirnos entrar hasta la intimidad de sus hogares.
0: Bueno, nos vamos, nos encontramos si Dios quiere el próximo domingo a las 12. Hoy el programa lo comenzamos tarde, precisamente porque comenzamos tarde porque no había luz eléctrica allá en la ciudad de Yoro. Así es que a nombre de Lesman Córdoba, en el control principal, su servidor René Feo Chacón, nos despedimos, y si Dios quiere el próximo domingo estaremos en otro programa más de críticas y comentarios. Con permiso.
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0: con Jeñito y con el invitado especial. Vamos a escuchar unas dos canciones con ecos del Sulaco. O si no, si quiere, pero yo le voy a mandar esas canciones mejor, fíjese, Lesman, para que en la pausa las ponga y después hablamos con Jeñito. Vamos a ver si por aquí las tengo.
1: Dígale a Jeño Estrada que me complazca con la canción de Rixi Mabel.
0: ¿La de Rixi Mabel? No, pero ahorita no anda como, pero ya usted la tiene, ya, hombre. ¿Ah? La de Rixi Mabel, dice usted.
1: Esa mero. ¿Ah? Así a capela, sí, que se la aviente, sin capela. Miedo.
0: Ya se la va a cantar a capela, así lo va a poder hacer. Ya lo va a hacer. Ahí le mandé unas, mire, de marimba. Si quiere, ahorita las pone, ahorita que vaya en la pausa, una canción de esa y se va a anuncios. No sé si la recibió.
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1: Así, aquí ya la estamos.
0: Pues ponga una. Ponga los patos de Viro, ¿eh? Ya usted sabe, aquí todo el mundo se familiariza con esa canción, ¿eh? Porque es música que se familiariza. Viro era un artista, un marimbista sulaqueño, que murió, creo, hace unos 5 años, murió Viro, ¿eh? 5 años, entonces se volvió famoso. Y esa canción él la cantaba siempre y la tocaba. Pero ayer, en la Feria de Emprendedores, aquí en el municipio de Sulaco, estuvo Germán Cáceres con Chico Nuevo, que le decimos nosotros, y Heraldo Duón, que estuvieron cantando, y cantaron bien, llamó la atención esa música, porque es una música autóctona, de la cual se ha ido perdiendo, pero que identifica el municipio de Sulaco. Vamos a irnos a la pausa, ¿te parece?
1: Vámonos a la pausa con música de marimba.
0: Está lloviendo en Sulaco, le cuento. Está lloviendo.

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0: Vamos. Bueno, seguimos. Estamos presentando críticas y comentarios. Bueno, ¿y usted por qué le gusta tanto la canción de Ricky Mabel? Que primero solo dio la del Lebrón de Pobre, la puso y después la quitó.
1: Ajá. Fíjese que creo que no es hondureño el que no conozca la historia de Ricky Mabel. Un ejemplo fehaciente de cómo perdura la impunidad en este país. Creo que no es como amar al prójimo el que no se solidarice con esa historia. Es por una de las razones. Y fíjese que fue tanta mi curiosidad que me leí toda la historia de ese crimen tan atroz en la historia de este país. Por esa es la razón.
0: Sí, me imagino. Y por cierto, me está contando aquí Genio Estrada, que es un privilegio tener a Genito aquí, que es un ícono de la música en la zona norte del, o más bien en la zona centro del país, está aquí conmigo. ¿Viene la película, Genito?
2: A ver si usted no lo vamos, porque para nosotros es un privilegio también tenerlo. Véngase para acá, para que nos diga, que nos dé más detalles. Viene la película y en la película su música sobresale, me imagino.
3: Sí, claro, a mí me hicieron la invitación para ver si les daba la canción para el tema de la película. Meses después me sale con la sorpresa la cineasta Carla Calderón de que si puedo participar como actor en la película. Y ya tenía, y me dio un miedito porque ya tenían unos artistas.
2: ¿Y qué papel jugó?
3: Yo soy el director de la normal.
2: Ah, usted es el profesor Isidro Pineda. Ya lo voy a llamar al profesor Isidro Pineda. Aquí lo está suplantando.
3: Sí, sí. Y entonces, pues para mí me salió de sorpresa porque yo no me lo esperaba. Porque según lo que yo tenía informado, que ya había unos actores que los estaban preparando de un año antes. Y entonces yo le dije a la doña, bueno, púlame, a ver qué le hacemos. Y en una semana de practiquitas ahí, regañaditas y todas cosas.
2: ¿Usted recibió la llamada?
3: Sí, ahí me llamó desde España, doña Carla. Y cuando vino ella.
2: No, Pérez, pero recibió la llamada cuando le dijeron que había un estudiante.
3: Todo eso ya se hicieron.
2: Porque le digo, ¿por qué recibió la llamada?
3: Exactamente, exactamente.
2: ¿Y esa escena?
3: Sí, todas esas escenas ya se hicieron.
2: ¿Y entonces?
3: Ah, pues cuando me dice doña Carla que si puedo participar como actor, pues yo me sorprendí porque yo tal vez en la escuela había, como dice, comedias musicales, cositas así pequeñas, pero no, ya para una película estamos hablando de algo.
2: ¿Sí? Ya, porque esas películas,
3: ya afilates, ¿no?
2: Oígame, ¿y cuando van a publicar esa película? Porque yo estaba pendiente.
3: Como no, si la bueno, ahorita la comunicación de doña Carla solo es con los actores, porque tienen detallitos que tienen que quitar más. Pero la premier y en este año en septiembre ya se va a hacer en Madrid.
2: Allá se va a hacer la primera presentación en Madrid.
3: Va a ser la premier de Estados Unidos y ahí luego
2: viene. Se viene para Honduras. ¿Y será que no tengan público nosotros?
3: Pues no sé, es que como ella directamente tiene, me imagino, no sé, va, que eso de hacer películas no solo es una sola persona, sino que sí, es una empresa. Entonces ellos también le ponen esas condiciones.
2: Sí.
3: ¿Verdad? Sí. La más de te apoyamos, pero esto tiene que hacer que presentarlas primero.
2: Sí. ¿Ah? Sí.
3: ¿Verdad? Eso es lo que.
2: ¿Cómo puedes que? Perfecto, mira, ahí le traen mangos, mira.
3: Pues vamos a degustarnos
2: en vez de estos. Los mangos de Sulaco.
3: De Sulaco.
0: Bueno, me alegra mucho, Genito. Créame que nos da gusto que usted tenga ese privilegio de formar parte de una película. Nosotros aquí, usted sabe que lo nuestro lo fomentamos. Nosotros creemos en nuestra cultura. Yo, como gerente general de esta empresa radial y de Telesur, creemos mucho en lo que tenemos y en nuestros artistas tenemos que apoyarlos y lo hacemos. Bueno, siempre y cuando la persona se deje, porque el problema es que hay artistas también en YouTube que no se dejan. Hay artistas que le llamo yo, por ejemplo, para decirle, mira, hay que poner una canción ahí, ya me quieren cobrar por eso. Si yo le estoy apoyando.
3: Ajá. Cuando saqué la canción, la CD, primero, fui a Radio Mil, no me hicieron caso, sino es que me mandan para administración. sí, a que primero vaya a reportar ahí, porque me querían cobrar para transmitir la música mía. En eso se abre Cadena Real del Centro y le dieron volantín a las cuatro padres, que se convirtió en un himno, pues, desde toda zona.
2: Sigue siendo un himno.
3: Y entonces después me mandaron llamar para que platicáramos. No, le digo, ya tengo un trato con Alfredo Chacón, le digo que de aquí no sale ninguna canción mía. O sea que lo que suena solo es en Cadena Radial del Centro.
0: Pero qué bueno, porque la música tuya creo que ha sido muy próspera y ha funcionado, porque sí, ya estamos hablando que hay una película, ya estamos hablando también de otros niveles.
2: Yo te fíjate, bueno, tenía que hacer una presentación aquí también. Hay un paisano suyo que usted lo trae. Primero haga la presentación de quién es él y usted, ¿qué considera? ¿Cree que se puede sacar un buen locutor o un buen periodista de ahí?
3: Mire, yo lo he visto participar en festivales, incluso lo he visto hacer dos voces en una, en una sola canción. Una vez participó y no ganó, no sé por qué, creo que el jurado miró otros ojos o miró otra, en vez de los jurados también.
2: Se enamoró de otro.
3: Exactamente. Pero dio lástima que se quedara fuera de los primeros tres lugares, ¿no? Pero en el corazón de la gente, él fue del primer
2: ¿cuál
3: lugar?
2: ¿Cuál es el nombre de él?
3: Darío Rosales.
2: Darío Rosales, sí. Pero no es Darío Rosales de la montaña.
0: No somos los mismos, ¿no?
2: Son los mismos. Entonces, sobrino de Teófilo, acérquese más. De Teófilo Rosales. Designado Teófilo Rosales.
4: Tengo que, yo creo que lo mismo somos todos los que.
2: Así somos. Sí, así.
4: Somos una sola mata.
2: Primo hermano de Manfredo.
4: Algo de haber.
2: Manfredo,
4: ¿eh? Algo de haber.
2: Bueno, cuéntenos, ¿cuál es? Me dijo que era el nombre.
4: Darío Rosales.
2: Darío. ¿Ustedes le gusta este tema de la locución?
4: La verdad que sí, yo durante toda mi vida pues soñé con esto. Lastimadamente pues el aspecto económico no era lo de nosotros. No digo que crecí. Sí, tengo 34. Escuchando las otras emisoras, narraciones deportivas con los narradores de la vieja escuela, y me dirigí por eso. También los locutores de radio, cuando escuchamos la radio de antes en la casa cuando no había cable, cantar y todo eso, siempre me gustó, siempre me gustó. Entonces creo que el aspecto de televisivo también he estado en Xero de Dinero, estuve en Televicentro un par de veces, y
2: con Narrala
4: practicando en Individual Varones de Deportes, y bueno, ganamos un par de veces. Ajá. Estrangulamos.
2: Ahora cuénteme, usted le gusta cantar también. ¿Cuál es la música que más le gusta cantar?
4: Yo escucho todo tipo de música, pero ya cantar son un poco más las rancheras que...
2: ¿Usted más arrancherado?
4: Sí, más arrancherado.
2: ¿La música de quién?
4: Vicente Fernández.
2: ¿Usted ha vivido en Manrales toda la vida?
4: Estuve 10 años trabajando en Choloma, ya participé también en eventos así de karaoke y festivales. Y bueno, gracias a Dios los primeros lugares siempre me los traje. Y hicieron un evento, me parece que en
2: ¿pero
4: diciembre.
2: ¿Nació en Manrales?
4: Nací en Manrales, Manrales arriba, en barrio Manrales arriba.
2: Barrio Manrales arriba.
4: Manrales arriba, sí.
2: ¿Y a los cuántos años se fue para Choloma?
4: A los 26, estuve poco. Y me vine pues a raíz de que mi papá murió el año pasado y mi mamá quedó sola, entonces me tocó venirle a cuidar a ella.
2: Ahora, a nivel de música, ¿cuánto es una cancioncita? Hay un pedacito de una canción a capela. Una canción de hágala con todas las ganas para que la gente lo escuche.
4: Una de Vicente Fernández.
2: Vamos, tiene que ser. ¿Cuál, por ejemplo?
4: Una, a ver.
2: ¿Mujeres divinas?
4: Una que dice. ¿Qué es esta canción? Aquí entre nos, quiero que sepas la verdad. No te he dejado de adorar. 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Acá entre nos siempre te voy a recordar, y hoy que a mi lado ya no estás, no queda más que confesar que ya no puedo soportar, que estoy odiando sin odiar, porque respiro por la herida.
2: Está bien, va, yo creo que sí.
0: Sí, canta bien. Otra canción, aparte de, bueno, de otra canción de Vicente Fernández, Mujeres Divinas, ¿no se acuerda?
5: La verdad, estoy un poquito nervioso, es la primera vez que estoy en una entrevista de esta. Tranquilo. Y sí me sé la mayoría de canciones de Vicente Fernández. Público, sí, sí. Público, sí, pero sé escucha. Que a través de la radio hay bastante gente escuchándonos. nada más genio.
0: Son los genitos.
5: Mujeres Divinas, o la otra que dice...
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1: Escucha, ya se va. Ya se, aquí solo falta la música ahí a la parla. Y usted lo acompaña, ¿verdad, señorita? Usted lo acompaña. Ok. Me dijo que usted era todo terreno, que no solo cantaba, también podía, ¿cómo se llama? Podía hacer transmisiones en partidos de fútbol. ¿Cómo se llaman estos? Narrador de partidos de fútbol. Imagínense que está jugando la selección de Sulaco con la selección de Marales. Póngale usted los nombres, acuérdese usted los nombres. Y hay un partido de fútbol y es el último partido ya de la cuadrangular. Y ahí vamos a sacar quién es el campeón. El campeón Marales. Hágalo a su manera.
2: Ay, hágalo,
1: tranquilo, tranquilo ahí.
3: Bienvenidos a una nueva transmisión deportiva. Quien les acompaña, Ramón Darío Rosales. Hoy final, torneo 2026, 14 de junio, para que mire cómo pasa el tiempo. Minuto 75, atención, la tiene el equipo sulaqueño. Lande Galindo juega en corto, Elvin la pierde, ahora para el equipo paraneño. Rodil le pegó, penal para el equipo de Marales. Penal contra el defensa Rodil. El árbitro y los jugadores analizando la jugada de Lehmann, que lo dio.
4: Sí.
3: Penal, minuto 75, 0-0. Para como esté el partido, mira que este puede ser el triunfo, ¿eh? Se prepara Henry Cruz, uno de los máximos exponentes de la media cancha en Marales. Le va a pegar Henry. 11 metros lo dividen del portero. Atento, Ramón. ¿Qué reclama Ramonón? ¿Qué reclama Ramón? Es penal, papá. Apartate, dicen los defensas. Le va a pegar Henry.

0: hasta los penales salen lindos. ¡Golazo! Henry Cruz la colocó ahí al ángulo, el portero tiró al lado equivocado. Marale 1, Zulaco 0.
1: Y nos pillaron. Bueno, ¿qué le pareció, Lesma? ¿Tiene talento este hombre o no tiene talento?
2: Bueno, hay que saber, saber aprovechar Lesman. Todo.
1: Lesman.
2: Hay que saber aprovechar todos esos talentos. Hay que saber aprovechar todos esos talentos, ponerlos en práctica.
1: Este hombre tiene talento, definitivamente. Definitivamente quiero decirle que yo lo felicito, Darío. Yo lo felicito porque encontrar de estos talentos tampoco no es fácil. Y quizás estén dispersos en el mundo, pero hay que saberlos ubicar. Hay que saberlos identificar. Y debajo de las hojas están ahí. De repente vamos a platicar, porque si nos interesa a nosotros, alguien que esté de la mano para transmitir los partidos de fútbol de toda la región. Queremos incorporar al equipo de ¿cómo se llama? De radio y televisión, de Telesur y de Cadena Radial del Centro. Y nos interesa a alguien que sea muy leal, desde luego. Yo sé que con usted podemos hacer muchas cosas. Tal vez aquí no se gasta mucho dinero, porque no se gana mucho dinero, pero también se gana cierto prestigio y las oportunidades para crecer, ¿verdad? No sé qué podemos decir a eso.
3: No, yo como le he dicho, toda la vida esperando una oportunidad. Y gracias a ustedes por tomarnos en cuenta, Añito, que el que está dándome el apoyo. Y bueno, la disponibilidad siempre la vamos a tener, que sabe, siempre y cuando Dios lo permita, que en manos de Dios está todo. Y bueno, a lo que ustedes digan, yo trataré de
1: hacer. Muchas felicito. Gracias. Ahora le pregunto, ¿usted cuándo puede venir a hacer unas pruebas a la radio? Pues usted se viene a la radio, lo probamos como locutor, inclusive que tenga esa capacidad de poder revisar una computadora o manejar una computadora, que no es nada del otro mundo. Una consola también, que no es nada del otro mundo, pero las consolas de nosotros son bien sencillas, es fácil de poder manejarlas. De hecho, me imagino que usted con Jeñito, si ha tocado con Jeñito, Jeñito igual tiene una consola ahí. Y
3: lo he visto andado atrás de él siempre. Sí, lo he visto bastante, y la verdad, pues él, como le digo a él, siempre le recalco eso de que él es el ídolo del pueblo. Los que somos amantes de la música sabemos de que él es un referente de ellos. Y allá en Choloma, igual cuando estaba trabajando, me platicaban bastante de él, y eso crecía más un poco el ego de creer, de saber de que uno era del pueblo del cual él pertenecía. Sí.
1: ¿Cuál es su teléfono, Moncho?
3: 95. Oh, digo, perdón. Ajá. Sí, ya me llamo Ramón Darío.
1: Ajá.
3: 95.
1: Ajá.
3: 61.
1: Ajá.
3: 99-22.
1: 99-22.
3: Sí.
1: ¿Usted pasa en Marale?
3: Sí, ahí paso. Ahorita, después de la muerte de mi papá, me quedé cuidando a mi mamá, y ya tiene 77 años, y pues soy
1: bastón. ¿Está dispuesto a venir acá por lo menos los sábados?
3: Sí, no tendría ningún problema.
1: Hacer transmisiones de fútbol.
3: Correcto.
1: Porque sí nos interesa, le voy a decir.
3: Sí.
1: Le conseguimos a otra persona ahí, hacemos transmisiones en vivo, yo le aseguro que nos va bien.
3: Yo jugué bastante acá.
1: Ah, también usted jugó.
3: Sí, jugué con la Academia de Rubil y con San Juan.
1: Ah, sí.
3: Campeonato de aquí de la Liga Mayor, sí. Uh-huh. Y ahí en Marale, pues soy el encargado del fútbol. Ahorita, justamente cuando Jeñito me va a traer, estaba en la aldea de La Vega, y yo soy el encargado del equipo de mi barrio, pero de ahí no les el nombre porque ando jugadores de todo el pueblo.
1: Ah, ok.
3: Agregado de la juventud.
1: Okay. Perfecto. Muchas gracias, Darío. Muchas gracias. Oye, vamos a seguir platicando. ¿Cuándo puede venir entonces?
3: No, cuando ustedes digan, yo como le digo.
1: La próxima semana.
3: Sí, no sé, estaría si bien. Solo llámeme, yo llamo, sí. No tendría ningún problema. Sí, se lo agradezco porque, como le digo, es la oportunidad que no tanto espera, y bueno, vamos a tratar de darle 100 y practicar un poco más. La verdad, me agarró que más ropa porque, como le digo, Jeñito, cuando me dijo, me pusieron por la cabeza así como le digo. Y sí, vamos a practicar un poco más allá y para venir un poco más listo.
1: Muchas gracias, Darío. Bueno, vamos a irnos a la pase. Vamos a irnos a la siguiente pausa comercial, porque al regreso hablaremos también de lo que es la Feria del Emprendedor que se realizó en este municipio de Zulaco el día sábado, donde decenas de mujeres llegaron con sus productos, llegaron a venderlo, llegaron a darlo a conocer, y de esa manera es importante que nosotros nos enteremos de que verdaderamente lo que pasó allá y lo que se produce en este municipio de Zulaco. ¿Qué le parece? Lesman.
2: Vámonos a la pausa, entonces ya regresamos acá con críticas y comentarios.
1: Vamos a la pausa. Vamos a la pausa comercial. Por favor, ahorita en la pausa, ponga otra canción de... porque tenemos que fomentar lo nuestro. Ponga otra canción interpretada por la marimba de Conde Sulaco. Por mientras nos vamos a la pausa. Con permiso.

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0: Bueno, ¿estamos listos? Bueno, seguimos presentando críticas y comentarios. ¿Qué les pareció la presentación de Darío Rosales? Lema.
1: De participación, don Alfredo, ¿verdad? Ojalá se sumen nuevos talentos. Cada persona trae algo innato, ¿verdad? Desde su concepción hasta que nos vamos nuevamente de este mundo. Solamente falta como esa apoyo muchas veces de autoridades, pero el primer paso es reconocer y darnos cuenta qué talento poseemos cada uno de nosotros.
0: Correcto, así es. Y talento hay por todos lados. Y yo en lo particular me doy cuenta que Marales es una zona muy productiva de talento. Somos pueblos que nos hemos llevado como hermanos, porque tenemos que decirlo, a pesar de que en algún momento hubo cierto roce por tierras, pero eso quedó en el pasado. La gente ya no está pensando en estar peleando las babosadas. Sin embargo, nos llevamos como hermanos entre otros pueblos, también entre Marales y Sulaco, y mucho talento de allá viene a desarrollarse a Sulaco. Estoy hablando a nivel de maestros, fútbol, e incluso gente, comerciantes que vienen desde allá y vienen a desarrollarse a este municipio de Sulaco. Entonces, Ramón Darío, Marales, es originario de Marales, puede apoyarnos mucho, podemos apoyarle nosotros también como medio de comunicación para que se desarrolle en lo que le gusta. Me imagino una voz potente como la que este muchacho tiene, porque tiene una voz potente. Y gente humilde con que se puede hacer mucho. Sobre todo esfuerzo, trabajo. Gente que no hay que andarla rogando, porque va a conocer o conoce cuáles son sus responsabilidades o sus obligaciones. Entonces eso es lo que queremos calidad en lo que hacemos, y estos pueblos merecen, porque estos pueblos merecen que sea algo bonito, que se hagan cosas bonitas, que disfruten de cosas buenas. Si tenemos la parte tecnológica, solo lo que nos falta es el recurso humano. Y el recurso humano es bastante importante, porque son muchachos, como les digo, que se desarrollan muy bien. Me parece que es de felicitarlo. Como ya no hay mucho tiempo, hay dos temas importantes que quisiera discutirlo. Y quizás el que sigue es un tema que lo vamos a manejar a vuelo de pájaro. Es que me gusta mucho lo que está haciendo la Corporación Municipal de Sulaco cuando está celebrando todos los sábados la Feria del Emprendedor. La Feria del Emprendedor nace con la finalidad, de que la gente pueda mostrar lo que hace y lo que puede vender, para que la gente también pueda comprar. Sulaco es un pueblo muy productivo, sobre todo de la parte agrícola. Dígame, por ejemplo, Sulaco es un pueblo por naturaleza, un pueblo productor de granos básicos, sobre todo maíz. ¿Qué se puede producir con maíz? ¿Qué valor agregado se puede hacer del maíz? Mire, desde montucas, tamales,
2: desde montucas,
0: guirilas. ¿Sabe usted cuál es la guirila? ¿Ah? ¿Sabe usted cuál es la guirila? ¿Lema? Que alguien nos diga que sabe cuál es la guirila. ¿Lema? No sabe usted que es una huirila. Yo creo que en Sulaco también muy poco lo hacen, pero muy poco saben el nombre que yo estoy diciendo. Normalmente la huirila se está utilizando ese nombre en el sur y también en la costa norte del país, porque allá lo he comido en San Pedro de Sula, la huirila es la tortilla de maíz crudo que se hace normalmente en... Hay un restaurante en San Pedro Sula que se hace en... ¿Cómo le digo? Con masa de la que se... Masa de esa que se usa para hacer nacatamales, pero que es como tortilla. Y después se sirve en hoja de plátano o hoja de guineo. ¿Ha visto esa hoja en color verde? Se sirve con cuajadita, imagínense la comida, se sirve con cuajadita fresca, con mantequilla, con frijolitos fritos, y es una comida exquisita, con carne si quiere a la par. Bueno, entonces decíamos huirila, decíamos elote cocido, mire, elote cocido, elote asado. Ayúdeme usted, hombre, ¿cómo no me va a ayudar? ¿Qué otra cosa se puede sacar del maíz? Nacatamales, mire cuántas cosas he dicho, ¿no? Nacatamales, pozol. ¿Ha probado usted el pozol?
1: Uy, sí.
0: ¿Ha probado usted el pozol?
1: El pozol era la bebida que antes le llevaban a los que hacían la faena en el campo, ¿verdad?
0: Sí, correcto, el pozol. Atol, mire. ¿Cuántos productos le dije? Vamos a ver, le dije 1, 2, 3, 4, 5, 6, 7, 8, 9, 10. Tamalitos. Ya le mencioné 11 productos derivados del elote, derivados del maíz. Aparte de los silos que se hace para el ganado. Aparte de la tortilla, imagínese usted, la tortilla que nos comemos normalmente. Imagínese cuántos productos. Tortilla. Rosquilla. Ya le dije 14 productos. Rosquetes. Mire cuántos productos. Rosquete y otros. Estamos hablando como 15 productos que se hacen del maíz. El Sulaco es un pueblo productor de granos básicos por excelencia, así como está escuchando usted. Entonces, ese tipo de ferias para eso es, para ir a exponer este producto. Pero luego, Sulaco es otro pueblo que produce bastante frijol, ¿verdad? Pero también produce bastante plátano, que no miré exposición de plátano, por cierto, que ahí los productores deberían de llevar plátano a esa zona. Yuca, de esa yuca que nos comemos nosotros, que es rica, y ahora está produciendo hortalizas. Hay una gran producción de mangos aquí en Sulaco también, que mientras usted en Lloro el mango lo encuentra a 15 y 16 y 17 y 20 lempiras, usted el mango aquí lo consigue a 6 pesos y quizás siendo conservador a menos, por ejemplo. Entonces este tipo de productos, este tipo de eventos es para mostrar lo que el pueblo produce. Y le voy a decir una cosa, mucha gente no va porque le da pena, porque le da vergüenza, porque siente que no es su trabajo, que siente que él es un profesional o que ella es un profesional y que por lo tanto no puede ir ahí. Yo quisiera tener tiempo para eso. Yo tengo un amigo en Tegucigalpa que es uno de los grandes distribuidores de repuestos de vehículos en Tegucigalpa. ¿Sabe qué hace con los limones que produce? Los embolsa y se los trae a las tiendas, y él personalmente los vende. Él personalmente dice que todo esto es negocio. Entonces, un una actividad como esta, como la Feria del Emprendedor, el objetivo real es mostrar lo que se tiene. Además, yo creo que ya tiene que irse pensando en hacer su propio mercado de los sábados, para que la gente vaya a comprar todo lo que son frutas y hortalizas. ¿Sabe qué me da pesar a mí? Y a mí pasó eso en Sulaco, y lo tengo que decir, que mientras la yuca en Sulaco, por ejemplo, se la vienen a comprar desde Choloma a 3.60 la libra, a mí me pasó el otro día que para comerme una sopa, y como fue un domingo y por la emergencia, tuve que comprar yuca a 20 lempiras la libra. Cosas como esas pasan. Por esa razón yo le decía a mi hermano, como alcalde debes de estar interesado en hacer una plataforma de casetas, pero casetas grandes, para que la gente pueda bajarse, la gente que viene de Yoro, o que va para Yoro, que va para Tegucigalpa, que va para Olanchito, y toda esta gente que tenga un lugar donde bajarse, ir a disfrutar una taza de café, una montuca, unos tamalitos, una guirilla, unos elotes, nacatamales, un vaso de pozol que me dieron uno ahí, una señora de San Juan me vendió ahí un vaso de pozol riquísimo, helado, qué rico aquello. Entonces creo que esas cosas son las que debemos aprovechar al máximo, pero tenemos que hacerlo con la cabeza, no con el corazón. Uno va a ese tipo de actos no para ir a hacer las cosas con el corazón, sino con la cabeza, hacer uso de la cabeza, del cerebro, porque se va a hacer negocio. Ahí no es que le va a ir a hacer un favor al alcalde y presentarse ahí. El favor se lo va a hacer usted solo, porque usted, es la oportunidad de generar negocios, es la oportunidad de generar empleo. Y ojalá todos los pueblos lo hicieran. Si en las ciudades grandes, como San Pedro Sula y Tegucigalpa, hay mercados, y quizás otras ciudades, ¿por qué en estos pueblos de nosotros no van a haber mercados? Deberían de haber mercados. ¿Qué dice usted sobre eso? ¿Desma?
1: Empuje a todas las economías de los pueblos para poder, sobre todo, llevarlos al éxito, don Alfredo. Usted mencionaba el ejemplo de Sulaco, el granero de Yoro, y asimismo el mismo Yoro produce mucho, no se diga Llorito, que ya está con el ganado a gran escala.
0: Nosotros somos productores. ¿Sí? Sí, porque Llorito, por ejemplo, gran productor de café, de los pueblos más productivos de café. Nos vamos a Victoria, de los pueblos más productivos de ganado y de café, ¿verdad?
1: Es correcto.
0: Nos vamos entonces a Yoro, produce mucho ganado, ¿no? Vamos a Yoro, aunque el otro día se quejaba el ingeniero Roger Padilla que los ganaderos estaban quebrados, ¿no? Y no deja de tener razón, porque cada día todo está caro. Imagínese el fertilizante, vale 1200, subió de 800 pesos a 1250 pesos el saco. ¿Qué bolsa va a ajustar? Y entonces todo eso al final termina encareciendo todos los costos de producción. Pero así pasa eso. Bueno, en otro tema, así rápidamente porque ya es tarde, el día lunes se va a hacer una maratón en el municipio de Sulaco. La maratón es para que favorecer a la paisana y compatriota Elena Gabarrete. Por eso es que nosotros anunciamos con aquel anuncio la campaña que tenemos ahí, que solo va a durar hoy y mañana. Póngala ahí, por favor, suéltala para que la discutamos. No sé si está listo. Suéltala para que la discutamos. Vamos a ver. Vamos a ver.
2: Gabarrete, paisano surplaqueño. Todos conocemos a María Elena, Elenita Gabarrete, una mujer que ha enfrentado con valentía las duras pruebas
0: que la vida le ha puesto en su camino.
3: Dos infartos me han dado bien, yo me acosté bien. antes del Día de la Madre, el 7 de mayo, cuando eran las 10 y media, yo ya estaba ahogada, que no podía respirar. Cuando tenía 40 años, yo ando platina y ando clavo aquí en la rodilla. Sí, porque cuando yo era niña caí un pozo séptico.
2: Hace algunos años perdió la visión de su ojo izquierdo y ahora enfrenta una nueva batalla. Debido a un desprendimiento de retina, corre el riesgo de perder también la visión de su ojo derecho si no es intervenida quirúrgicamente de manera urgente.
3: Rojo en la mañana. Sí. Y entre medidas iba pasando el tiempo, más iba viendo más feo, más como oscuro.
2: Para realizar esta operación necesita reunir 30.000 lempiras, una cantidad que hoy está fuera de sus posibilidades económicas. Por ello hacemos un llamado a la solidaridad de nuestro pueblo. Los jóvenes del Instituto San Juan de Sula estarán visitando los hogares para recaudar ayuda. También pueden realizar sus aportes mediante el depósito o transferencia a la cuenta de Banco Atlántida. Cuenta número 2020-260205, a nombre de Marielena Gabarrete y Saula. Toda ayuda, por pequeña que parezca, puede marcar la diferencia y contribuir a que Elenita conserve su visión. Recuerda, dando es como recibimos. Hoy ella necesita de nosotros. Ayudemos a Elenita Gabarrete, paisano sulaqueño.
0: Bueno, eso es el tema, esa es la parte promocional del caso de Elena Gabarrete, quien todo el mundo la conoce, es la esposa del más conocido Carlos Petaca, que le decimos nosotros cariñosamente Carlos Petaca. Ella no tiene un ojo, o sea, perdió un ojo ya día, y ahora resulta ser que tiene el otro ojo, que también perdió la retina y necesita 30.000 lempiras para poder ayudarle. Mañana los estudiantes del Instituto San Juan de Sula, saldrán a las calles y estarán con un botellón pidiéndole a usted que me esté escuchando a solidarizarse con el caso de Elenita. Solo son 30.000 lempiras. Entre todos no se siente. Dé usted con lo que pueda. Recuerda que hoy por ti, mañana por mí. Ese principio es importante. Por lo tanto, debemos interesarnos en que mañana salgamos bien con este proyecto. Hay un buen grupo de personas muy interesadas en poder colaborar con Elenita. Ya también lo está haciendo las mujeres de la Iglesia Católica. Las mujeres de la Iglesia Católica y las mujeres de la Iglesia Católica, sobre todo, ¿verdad? Entonces es importante poder encontrar básicamente el respuesta ante esta situación. Bueno, me escribe mi tía Yoya, me dice mi tía Yoya que ella fue la que me dio el CD, es cierto, mi tía, sí, es cierto, mi tía Yoya le compró el CD a ¿cómo se llama? A Jeñito Estrada. Mi tía Yoya le compró el CD y ella me lo regaló a mí y le dije, regálamelo, voy a ponerle la música en la radio a Jeñito. Dice que Marco Chávez maneja un principio, que nada hago yo solo no puedo comer la radio. Nosotros necesitamos la participación de los artistas. Por esa razón es que nosotros nos damos aquí con los artistas hondureños, sobre todo con los artistas de la zona: Marco Chávez, Genio Estrada, Maro Reyes, el Negrito de la Mañana, los hermanos, los alegres de Terán, no es la ley de Terán, es la ley del barrio, de allá de Culán, y todos los artistas prácticamente que hay en la zona, Miguel Palma, nos dimos mucho con lo que es el grupo este Poder Latino, que tenemos música ahí de Poder Latino, ahora con el tema de las marimbas, bueno, y con todo lo que es acordeón y guitarra, de manera tal que vale la pena poder que nos colaboramos juntos. Son las 3 de la tarde con 54 minutos, creo que ahora sí es hora de irnos. Es hora de irnos.
1: Así es, don Alfredo, hemos terminado un programa más de críticas y comentarios, agradeciendo a todas las personas que hicieron posible que escucharnos y permitirnos entrar hasta la intimidad de sus hogares.
0: Bueno, nos vamos, nos encontramos, si Dios quiere, el próximo domingo a las 12. Hoy el programa lo comenzamos tarde, precisamente porque comenzamos tarde porque no había luz eléctrica allá en la ciudad de Yoro. Así es que a nombre de Lesman Córdoba, en el control principal, su servidor René Flo Chacón, nos despedimos, y si Dios quiere, el próximo domingo estaremos en otro programa más de críticas y comentarios. Con permiso.
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0: Bendito es el Señor en esta mañana. Muy buenos días. Gracias le damos al Señor porque nos concede un día más y un programa más. Les saludamos en el nombre de Jesús, a donde quiera que esté. Que el Todopoderoso le bendiga, le guarde y le dé un excelente día. Santo Dios, usted que nos escucha en las aldeas, en los caseríos, en la ciudad, hasta donde alcance, gloria al Señor, la frecuencia de esta emisora, Dios le bendiga. Y dice la palabra en Colosenses 1.15, gloria al Señor. Colosenses 1.15 dice en el nombre de Jesús, Él es la imagen del Dios invisible, el primogénito de toda creación, porque en Él fueron creadas todas las cosas, las que hay en el cielo, las que hay en la tierra, visibles e invisibles, sean tronos, sean dominios, sean principados, sean potestades, todo fue creado por medio de Él y para Él. Padre, que habitas en gloria, le damos gracias por la oportunidad que nos permite presentar un programa más. Señor, mi Dios amado, gracias por la vida. Gracias por tu misericordia. Gracias por una revelación que diste a un pueblo que ha sido redimido. Gracias, mi Señor. En esta mañana suplicamos por aquellos pastores, líderes, colaboradores. Señor, que tú les bendiga en gran manera. Les dé fuerzas para continuar en este camino. Le dé voluntad a cada uno, Padre, en el nombre de Jesús. Amén y amén. Tenemos una primera alabanza para la gloria del Todopoderoso a continuación.
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Bendito el Señor, continuamos con el espacio del programa Restaurando Vidas. Quiero recordarle a todos los pastores, líderes y colaboradores que este próximo domingo tenemos seminario de pastores. Ante Dios estarán los directivos del Ministerio de Jesucristo Nuevo Testamento presentes ahí en la sesión. Y ante Dios tendremos seminario para pastores, líderes y colaboradores, especialmente a los hermanos que nos ayudan a predicar en la iglesia, a los líderes que predican, se les necesita ahí, gloria al Señor, a los que trabajan ahí en la obra, predicando, gloria al Señor, ante Dios, a estos ha pedido el ministerio para que estén presentes ahí, gloria al Señor. En esta mañana, Dios bendiga a aquellas personas que son fieles oyentes a este programa. Quiero decir, usted quiere comunicarse al programa Restaurando Vidas, marque al 99-33-71-56. Es el que está en línea ahorita, gloria al Señor. 99-33-71-56. Dios bendiga a nuestro hermano Beto Aquino, fiel oyente de este programa, y en Luquihue. A nuestra hermana Mina, bendiciones, gloria al Señor. Dios bendiga a Santo Dios, al pastor Moisés Dubón, de la Iglesia Nuevo Testamento de Jesucristo, de la colonia Felipe Borjas, ahí en Villanueva. Bendito el Señor, Dios bendiga a nuestro hermano. También Dios bendiga al hermano Emanuel, ahí en Puentecita, fiel oyente de este programa, gloria al Señor. Santo Dios, qué bueno el Señor. Dios bendiga a la hermana Virginia Palma, que no se pierde este programa Restaurando Vida. Santo es el Señor. Tenemos dos alabanzas a continuación para la gloria del Todopoderoso.

0: este espacio del programa Restaurando Vidas, Dios bendiga a mis hermanos de Bellavista. Dios bendiga al hermano Pastor Abel Jorge. Gloria al Señor, bendecido culto se hizo ayer. Les animamos a seguir adelante. Dios bendiga al hermano Santiago, a la hermana Natalia, Dios bendiga al hermano Leonidas y a todos los hermanos ahí. Santo Dios, les animamos a seguir adelante. Tenemos una siguiente alabanza para la gloria del Todopoderoso a continuación.
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0: Bendito el Señor, continuamos con el espacio del programa Restaurando Vidas. Dios bendiga ante Dios a mis hermanos del sitio y tienen visita el próximo 20, ante Dios, tienen visita, gloria al Señor, ante Dios. Dios bendiga al hermano Pastor Robert Castro y a todos. Dios bendiga al hermano Alan Madrid, ante Dios. Dios bendiga a todos los hermanos allí en San Juan. Gloria al Señor, ante Dios. Es una bendición estar en el camino del Señor. Dios bendiga, ante Dios, a los hermanos allí en Hacienda Vieja. Gloria al Señor. Dios bendiga a la hermana Saturnina, que se comunicó al programa y solicitó una alabanza. Bendito Dios. Dios bendiga también a Lidia Martínez, que se comunicó al programa Restaurando Vidas. Y Dios bendiga a mis hermanos allí en Tejera, fieles oyentes a este programa. Bendito sea el Señor. Dios bendiga a mis hermanos de Ayapa. Dios bendiga al hermano Expectación Anariba. No se pudo comunicar, hermano. Sante Dios, Dios bendiga a Sante Dios, a todos los hermanos ahí, y sigamos adelante siempre trabajando en la viña del Señor. Tenemos dos alabanzas para la gloria del Señor a continuación.
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0: Bendito es el Señor. Continuamos con el espacio del programa Restaurando Vidas. Dios bendiga a mis hermanos allí en Puentecita. Mis hermanos allí, gloria al Señor, en La Pimienta. Estamos orando, hermanos de La Pimienta. Y han pasado una prueba, han pasado una dificultad tremenda, gloria al Señor. Dios dará la consolación, hermano Lely. Dios dará la consolación. Hay que orar al Señor, hay que orar a Dios. Dios bendiga también a mis hermanos allá en Sabana Fuera, al hermano Melvin, que bendiga a la hermana María Antunes, gloria al Señor. Y también han pasado momentos difíciles, momentos tristes, pero Dios es bueno y es el que da la consolación. Bendito el Señor. Tenemos una última alabanza para la gloria del Todopoderoso, pero antes, Dios bendiga a mis hermanos allí en Trojas. Dios bendiga a la hermana Licha, que es fiel oyente de este programa, gloria al Señor. Dios bendiga a la hermana Sandra Maradiaga, que también escucha este programa. Bendiciones y sigamos adelante, siento rando, Señor. Tenemos una siguiente alabanza para la gloria del Todopoderoso a continuación.
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Bendito sea el Señor, estos cantos son para la gloria del Señor, más la palabra es para nosotros. Y vamos a leer la escritura en el libro de San Juan, capítulo 1, bajo el tema ¿quién es Jesús y de dónde vino? Algo bien profundo, algo bien especial, algo que solo lo entendemos cuando hay una revelación. Y dice la palabra, gloria al Señor, Jesús es el Verbo de Dios. Bendito sea Dios, dice en el nombre de Jesús. En el principio era el Verbo, y el Verbo era con Dios, y el Verbo era Dios. Jesús viene de arriba, viene de lo alto. Gloria al Señor. Y dice el tema, ¿quién es Jesús y de dónde vino? La Biblia dice que en un principio era el Verbo, la palabra. Y este Verbo era Dios. Y este Verbo estaba con Dios. Santo Dios. Jesús es el mismo Señor. Él ya existía antes de la creación. Bendito sea Dios. Algunos estudiosos de la Escritura piensan que Jesús solo tiene ahí 2026 años. Pero la Biblia dice que Jesús ya existía. San Juan 17:5 dice la palabra del Señor. Ahora pues, Padre, glorifícame a tu lado, tuyo, con aquella gloria que tuve contigo antes de la fundación del mundo. Jesús existía antes de la creación. El Señor no tiene 2026 años. Él ya existía antes que se hiciese la creación. Antes que fueran hechas todas las cosas, el Señor ya existía. Y una oración que hizo el Señor dijo lo siguiente: ahora pues, Padre, glorifícame a tu lado con aquella gloria que tuve antes que fuera hecho el mundo. Bendito el Cordero de Dios. Jesús existía y va a existir por los siglos y los siglos. Gloria al Señor, gloria a Dios. El Señor es el Todopoderoso, que la Biblia dice que es la imagen del Dios invisible. Recuerde que Dios dice que es espíritu. Y tales adoradores le adoramos en espíritu. Y la Biblia dice en Colosenses que Él es la imagen del Dios invisible, el primogénito de toda creación. Gloria al Señor. Porque en Él fueron creadas todas las cosas, las que hay en el cielo, las que hay en la tierra y debajo de la tierra, visibles e invisibles, sean tronos, sean dominios, sean principados, sean potestades, todo fue creado por medio de Él y para Él. Gloria al Señor. Por eso la pregunta es, ¿de dónde vino Jesús? Y la respuesta la encontramos en la Escritura. Es la imagen del Todopoderoso, del Dios invisible. Es el primogénito de toda creación. Porque por él fueron creadas todas las cosas. Las que se ven y las que no se ven. Las que hay en el cielo y las que hay en la tierra. Por medio de él, dice la palabra, visibles e invisibles. Hay cosas que los humanos no pueden observar. Hay lugares con que la vista del hombre no puede contemplar. Aleluya. Y eso lo hizo el Todopoderoso. Eso lo hizo el Señor. Y dice, visibles e invisibles, sean tronos, sean dominios. Recuerde que hay tronos en el cielo. Hay un trono donde hay uno sentado, dice Apocalipsis 4. Santo es el Señor. Y dice la Escritura, sean principados, sean potestades, todo fue creado por medio de Él y para Él. ¿De quién? Del Verbo de Dios. Maravilloso es el Señor, que nos aclare estas cosas. Bendito sea el Señor.
La Biblia dice que Jesús vino del cielo. Gloria al Señor. Él no vino de la tierra. Nosotros fuimos, mire, formados aquí en la tierra, pero el Señor viene del cielo. La Escritura es la única que responde a estas interrogantes. El libro de San Juan 6:38, la Escritura habla en este poderoso versículo que Jesús vino del cielo. Gloria al Señor, mire que los judíos, como no entendían, ellos decían, bueno, y este no es el hijo de José. Este es José, y tenemos a los hermanos aquí. Gloria al Señor, pero la Biblia dice en el nombre de Jesús, gloria al Señor, porque yo dice, porque he descendido del cielo, no para hacer mi voluntad, sino la voluntad del que me envió. Qué bueno es el Señor. ¿De dónde vino Jesús? Él vino del cielo. Y dice, vino a hacer la voluntad del que le envió. Recuerdo que el Señor repetía en varias ocasiones, mi Padre, nadie lo conoce. Mi Padre, nadie lo ve. Gloria al Señor, santo Dios. Él mencionaba, mire, gloria al Señor, todos los cuatro evangelios mencionó al Señor, mi Padre. Pero luego, gloria al Señor, que Él es resucitado, ya no vuelve a mencionar la palabra Padre. Usted lee la Escritura, en el libro de Apocalipsis, ya el Señor Jesús ya no mencionó el Padre. Porque, santo Dios, cuando Él se unió, cuando Él fue levantado, gloria al Señor, la Biblia dice en este versículo, ahora pues, Padre, glorifícame a tu lado, con aquella gloria que tuve antes de la fundación del mundo. Gloria al Señor, gloria a Dios, qué bueno es el Señor, gloria al Señor, qué precioso es el Señor, santo Dios. Y dice, pero ahora voy a ti, Padre, aleluya, ya no estaré en el mundo, les ha dado tu palabra, ruego por ellos, ellos no son del mundo. Gloria al Señor, santo Dios. Ya el Señor, cuando fue resucitado, Él entra arriba del cielo y vuelve donde estaba primero. Por eso es que la Biblia dice que todas las cosas por Él fueron hechas. Gloria al Señor. San Juan 1:14 dice la poderosa palabra del Señor, santo Dios, aleluya, que tomó forma de hombre para habitar entre la humanidad. Algo que, mire, la gente no entendió y no entiende todavía, gloria al Señor, que el mismo Señor del cielo, el Verbo de Dios, se manifestó en carne. La Escritura dice en el libro de San Juan 1:14, para la gloria del Todopoderoso, bendito es el Rey del cielo. Gloria al Señor. Y aquel Verbo fue hecho carne y habitó entre nosotros. Y vimos su gloria, gloria como el unigénito del Padre, lleno de gracia y de bondad. Bendito es el Cordero de Dios. Aquel verbo que habló allá en Génesis, cuando dijo, hagamos al hombre a nuestra imagen. Mire que ahí parecía que habían dos personas. Gloria al Señor. Mire, si usted no ha entendido, la Biblia dice en San Mateo 1:18 que el nacimiento de Jesús fue así. Estando María, su madre, desposada. Mire que nosotros en nuestro medio acá, cuando una joven y un joven están comprometidos, están ahí, gloria al Señor, enamorados, nosotros decimos están comprometidos. En un sentido espiritual, el que era novio en el pasado de una joven, la gente decía, están desposados. O sea que había un compromiso. No había un acto todavía humano ahí, gloria al Señor. Y eso pasó a la Virgen María. Ella estaba comprometida con José. Y antes que se uniera a José, se halló que había concebido del Espíritu Santo. Ahora, la pregunta es, ¿quién es el padre de Jesús? La Biblia da testimonio
que fue el Espíritu Santo. Y Jesús por eso decía: mi Padre nadie lo ve, mi Padre nadie lo conoce. Y decían los judíos: ¿dónde está tu Padre? Y los judíos contendían y decían: nosotros tenemos un Padre que se llama Abraham. Jesús les dijo: si Abraham fuera su Padre, creían en él.

todas las cosas por él fueron hechas, ante Dios, aquel verbo se hizo carne y habitó entre nosotros. Y vimos su gloria, dice San Juan. Gloria como el unigénito Hijo del Padre, lleno de bondad y de gracia y de verdad. Gloria al Señor. Dice, en el mundo estaba. El mundo por él fue hecho. Mire, la palabra del Señor no se contradice. Si usted piensa que las cosas fueron formadas por alguien más, es usted que no quiere aceptar la realidad. Pero quien hizo el mundo, las estrellas, el firmamento, los océanos, los ríos, quien hizo el ser humano, fue el Señor Jesús. Dice la Escritura en San Juan 1:10, en el mundo estaba, el mundo por él fue hecho, pero el mundo no le conoció. Aleluya. Y el mundo todavía no le sigue conociendo. No sabe quién es el Hijo de Dios. No sabe quién es el Cordero de Dios. No entienden quién es Jesús. Santo es el Señor. Jesús es el Dios manifestado en carne. Es el Todopoderoso. Aleluya. En los tiempos de Moisés, cuando el Señor dio los 10 mandamientos, el pueblo de Israel decía: Señor, permite que nos hable Moisés. No podemos escuchar la voz del Señor. Y vino el Todopoderoso y le dijo a Moisés: profeta entre el pueblo enviará el Señor. Y más que un profeta es Jesús de Nazaret, el Hijo de Dios. Bendito sea Dios. Y dice la Escritura en 1 Timoteo 3:16: indiscutiblemente grande es el misterio de la piedad. Hermano, este es un misterio. Muchas personas creen que Jesús solo nace los 25 o los 24 de diciembre, ahí a las 12 de la noche. No. Él ya nació. Aleluya. Y dice la Escritura, el mismo Dios fue manifestado en carne. El mismo Señor, el mismo Yahvé, el mismo Jehová, el mismo, gloria al Señor, aleluya, Señor de señores, se manifestó en carne. ¿En quién? En la humanidad de Jesús. Gloria al Señor, esto es bien profundo. Y en una ocasión el Señor le dijo a los apóstoles: bienaventurados ustedes que no les reveló sangre ni carne, sino mi Padre que está en los cielos. Y nadie conoce quién es el Padre, sino el Hijo de Dios. Y nadie conoce quién es el Hijo de Dios, sino el Padre. Y aquel a quien el Hijo de Dios quiera revelar. Hermano, si usted entiende quién es Jesús, dele gracias a Dios. Porque esto no lo va a entender en un seminario. No lo va a entender en un instituto bíblico. No lo va a entender, aleluya, en otro lugar. Esto es una revelación de Dios. Una revelación grandiosa. Saber quién es el Hijo de Dios. Y por eso la palabra dice: Dios fue manifestado en carne, justificado en el Espíritu. Recuerde que cuando Cristo fue bautizado, se oyó una voz y nadie pudo ver aquella voz, porque era la voz del Espíritu Santo. Y dice que descendió como paloma, pero tampoco era una paloma. Gloria al Señor, Dios usó cosas literales así para manifestar su gloria. Y vino aquella paloma y se oyó un gran grito que dijo: este es mi Hijo amado, a él oír. Santo Dios. Por eso dice la Escritura: justificado en el Espíritu, predicado a los gentiles. Mire que las repúblicas que no eran de Israel, la gente que no era israelita, hebrea o judía, no tenía derecho de escuchar esta palabra. Santo Dios. Pero ¿qué sucedió? El evangelio se predica ahorita a nosotros que no somos israelíes de nacimiento, que no somos hebreos, que no hablamos el idioma hebreo, que no somos judíos, pero

Señor. Se los predica y predicamos este evangelio. Este es el evangelio del reino. Gloria al Señor. Hay un evangelio que es por contienda. Otros porque es por dinero. Otros predican por profecía. Pero hay un evangelio del reino. Y es el evangelio del reino. Es predicar quién es Jesús. El Dios manifestado en carne, justificado en el Espíritu, visto por los ángeles. Miren que los ángeles no le conocían. Y cuando nació ahí en Belén de Judea, un coro de ángeles se miraba en todo el cielo, que gritaron y cantaban a gran voz. ¡Qué bendición tan grande! Los ángeles no le conocían. Creído en el mundo, gloria al Señor, en toda la faz de la tierra, mire, hay evangelio. Se predica la palabra del Señor y será predicado en todo el mundo. Y recibido arriba en gloria después que él había cumplido su misión en la tierra. Fue levantado por las nubes. Fue alzado arriba. Santo Dios, por eso la Escritura dice, recibido arriba en gloria. Qué bueno. Ahora, la pregunta es, ¿quién es Jesús y de dónde vino? Y vino para salvarnos, para darnos vida eterna. Vino para perdonar el pecado. Y la Biblia dice en San Juan 10:10, para la gloria del Todopoderoso, bendito es el Cordero de Dios. Gloria al Señor. El ladrón no viene solo para hurtar, matar, destruir. Mas yo he venido, dijo Jesús, para que tengan vida y para que la tengan en abundancia. Jesús vino para salvarnos, para darnos vida. Él es el único que tiene derecho para perdonar el pecado, para dar vida eterna. El ladrón, que es el diablo, solo vino a robar las almas, solo vino a destruir, solo vino a matar. Pero Jesús ha venido para darnos vida, y vida en abundancia. Y dice la Escritura en San Juan 14, versículo 9, para la gloria del Señor. Mire qué maravilloso es el Señor. Él vino para revelar quién era el Padre. Gloria al Señor. Mire que Jesús no hubiera venido, anduviéramos con una estatua en el lomo, anduviéramos con un escapulario en la bolsa, anduviéramos con un rosario en el cuello. Pero vino Jesús y nos reveló. Mire que el Señor sigue revelando. El Señor sigue revelando. Gloria al Señor. Dice la Escritura, mire. Aleluya. En San Juan 14, versículo 7 en adelante. Si me conocieses también a mi Padre, conocería. Y desde ahora le conocéis y le habéis visto. Entonces el apóstol Felipe le dijo, Señor, muéstranos al Padre y nos basta. Jesús le dijo, tanto tiempo que estoy con vosotros, Felipe, y no me has conocido. El que me ha visto a mí, ha visto al Padre. ¿Cómo pues dices tú, muéstranos al Padre y nos basta? ¿No crees que yo soy en el Padre y el Padre en mí? Las palabras que yo hablo no hablo por mi propia cuenta, sino que el Padre que mora en mí hace la obra. Él vino para revelar. Para revelar al Padre. Santo es el Señor. Para revelar quién es el Hijo de Dios. Él vino a eso. Gloria al Señor. Mire, andaban con él y no le conocían. Cuenta la historia, que no aparece en la Escritura. Hay historias que Jesús, mire, cante Dios, nadie lo miraba reírse, pero sí lo miraban llorar. Santo Dios. Un ser que de tres pececitos alimentó 5,000. Jesús, el Hijo de Dios, el Dios manifestado en carne, el Dios que habla, Moisés, allá en Deuteronomio 6:4. Oye, Israel, Dios uno es, y también nos habla
en el libro de San Marcos 12:28. Oye, Israel, dijo Jesús, Dios uno es. Ese Cristo es el que se predica. Ese Cristo es quien nos ha revelado la palabra del Señor. Bendito sea Dios. Así que en esta mañana, agradecidos estamos con el Señor, porque hasta aquí nos ha dado la vida, la existencia. Dios me lo bendiga. Y mañana se seguirá anunciando el Evangelio del Reino. Dios les bendiga y hasta la próxima. Gloria a Dios.

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1: 9 de la mañana con 17 minutos, 9 de la mañana 17 minutos, muy buenos días amigos y amigas de las emisoras del centro, sean bienvenidos a una emisión más del enganche musical de la CRC 89.7. Es un placer compartir con ustedes el día de hoy, lunes 15 de junio del año 2026. Su amiga personal, Sor Ángel Riaños, se encuentra ya con ustedes a través del 89.7. Escuchamos, ¿verdad? Creo que esto ya es algo bastante evidente y crucial. Se ha hablado bastante de ello en las redes sociales. Y es que escuchamos a Oliver Tree con Miss You junto a Robin Schulz. Y también escuchamos al mismísimo, ¿verdad? Oliver Tree con Life Goes On. Dos de mis canciones favoritas de él y de las más famosas también, aunque su último álbum fue bastante buenísimo. Y es que, como ustedes sabrán, ¿verdad?, el día de ayer falleció Oliver Tree junto al youtuber Gaspar, ¿no?, argentino, o mejor conocido como Gaspi, quien participó el año pasado en la velada del año 2025 de Ibai Llanos en España y se hizo bastante popular, ¿verdad?, también porque tenía un contenido humorístico muy bueno y muy famoso. Definitivamente, el día de ayer falleció Oliver Tree junto a Gaspi mientras eran tripulantes de un helicóptero y unas supuestas fotos han salido, ¿verdad?, a la luz. Realmente ni siquiera quiero verlas. Y es que en X y Telegram se ha vuelto viral la supuesta existencia de las fotos de cómo quedarían, ¿no?, Oliver Tree y Gaspi luego del accidente de helicóptero, por el cual también han sido tendencia las presuntas imágenes del cuerpo de Gaspi y del mismísimo Oliver Tree. Este contenido surgió en la red social adquirida en 2022 por Elon Musk, luego de que medios de comunicaciones locales, así como otros portales, difundieran imágenes del lugar de la tragedia. Y es que ambos fallecieron el día de ayer, domingo 14 de junio, en un accidente aéreo en donde se vieron involucrados dos helicópteros. En uno de ellos iban ellos dos como tripulantes, en Río de Janeiro, Brasil. Y es que las fotos filtradas en X y Telegram mostrarían cómo quedó el cuerpo de Oliver Tree tras el accidente de helicóptero que dejó 6 víctimas mortales la mañana del domingo 14 de junio en el barrio Recreio, Dos Bandeirantes, en la zona oeste de Río de Janeiro, en Brasil. Del mismo modo, se han compartido imágenes de cómo quedó la aeronave en la que se transportaban los ahora obsesos. En supuestas fotos y videos de cómo quedó el cuerpo de Gaspi, por supuesto, y Oliver Tree, la verdad, no, ni quisiese. Hay que evitar ese contenido, amigos y amigas, más que todo, pues, evitando el morbo. Y también, sin embargo, hasta la hora de la publicación de las noticias, ¿no?, no se había confirmado, o no se ha confirmado, si las fotos de los cuerpos filtradas en estas redes se tratarían obviamente de ellos dos, ¿verdad?, de Gaspi y de Oliver Tree. Cabe recalcar que Oliver Tree hace poco brindó su último concierto en Ciudad de México. Se hizo muy allegado con el influencer Aaron Mercury, y que también ya estaba despegando, logró realizar unos cuantos conciertos de los primeros que eran, ¿verdad?, parte de su primer gira mundial. Qué lamentable, la verdad, qué lamentable. La vida es tan efímera. Somos quizás un momento en la vida. Y nada más que hablar, ¿verdad?, de Gaspi. Que Gaspi venía recuperándose de una mala racha. Él tenía muchos problemas emocionales, problemas con la depresión, y de hecho él estaba ya recuperado y estaba ya construyendo su mejor versión para que al final pues pasara esta tragedia, ¿verdad? Un productor brasileño, si no mal me equivoco, también falleció en esto. Lucas Vignale, cineasta y director argentino, claro que sí, de 28 años, también falleció ahí, ¿verdad? Y obviamente a Lucas se le conocía bastante por ser allegado y también que trabajaba muchísimo con el gran productor y artista Bizarrap, que también es argentino. Realmente, el día de ayer, si tengo que opinar personalmente, se sintió muy extraño, ¿verdad? Entre todas las cosas que pasaron el día de ayer, el mes de junio parece ser un poco todo es caos, todo es destrucción. Y qué mal, ¿verdad? Qué mal que definitivamente Oliver Tree apenas iba a comenzar su primera gira mundial. Y pues Gaspi ya se encontraba pues en otro nivel, lamentable. Así que Oliver Tree y Gaspi fallecen en un accidente aéreo en Río de Janeiro, Brasil, el día de ayer, domingo 14 de junio del 2026.

0: 9 de la mañana con 22 minutos en 89.7. Antes de continuar, ¿verdad? 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
0: 9 de la mañana con 24 minutos. Bueno, luego de este importante anuncio, por supuesto, el día de ayer se sintió con una vibra muy extraña. Realmente me sorprendió mucho. Lo primero que hago yo, ayer domingo era día de descanso, ¿no? Lo primero que hago es tomar mi celular, luego de no ver absolutamente nada en él, y lo primero, pues, enterar, ¿verdad? Ayer en horas de la tarde que... Primero me enteraba que fallecía Oliver Tree en este accidente, pero lo que terminó para rematarme es que también Gaspi iba a bordo. Quizás estaban a punto de hacer una colaboración, algún proyecto juntos. Oliver Tree, recuerden que anduvo debido a su primera gira mundial, ¿verdad?, que estaba a punto de realizar. Anduvo en diferentes países, visitando, realizando sus presentaciones y también... como que siento que él aprovechó a realizar algunas colaboraciones con influencers y personalidades reconocidas en los distintos países que él visitaba. Y supongo que lo mismo que hizo con Aaron Mercury en México, también lo iba a hacer con Gaspi. Quizás en Brasil o en Argentina, no se sabe realmente. Qué lamentable. Aún siguen surgiendo... interrogantes, algunas dudas de qué fue lo que pasó con ellos, qué fue, porque mucha coincidencia, otros dicen que mucha coincidencia, que porque dos helicópteros casualmente tenían que chocar, ¿no? Bueno, nunca se sabe. Y muchas teorías han salido a la luz, ya saben, los conspiranoicos nunca se hacen esperar. Y qué lamentable, la verdad, dos personalidades, y también por los tripulantes y los pilotos, que también al final de cuentas también son personas y también tienen familias y allegados y seres queridos. Así que qué lamentable. No me esperé, o sea, me da a mí personalmente, ¿verdad? Me da fuertísimo porque Oliver Tree me acompañó a mí en mi pandemia. Oliver Tree fue, digo, en mi pandemia porque cada uno pasamos un diferente proceso en tiempo de pandemia, ¿verdad? Y yo me acuerdo que lo escuchaba bastante porque también en TikTok hizo bastante trending con Life Goes On y con Miss You, ¿verdad? Que es exactamente la canción que tengo de fondo hoy. Y me da, o sea, porque obviamente al escucharlo como que rebobino el tiempo, ¿no? Y es como encontrarme en esa época. ¡Qué lamentable! Oliver Tree, Gaspi fallecen en accidente aéreo en Río de Janeiro, Brasil, domingo 14 de junio del 2026.

0: 9 de la mañana con 27 minutos. Recuerden, amigos y amigas, 96 84 77 80, línea telefónica habilitada en la CRC para que usted solicite su música y también realice sus saludos al 96 84 77 80. Nuestra plataforma telefónica está habilitada para todos ustedes, nuestros fieles oyentes, que desde luego siguen de cerca la programación de la cadena radial del centro y el enganche musical. Así que, mis enganchados, enganchadas, a continuar con más música esta mañana y a comenzar de la mejor manera esta semana. Vamos a escuchar a los Roland de la Ceiba con su Punta Rebane. 9 de la mañana, 28 minutos.
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1: Nueve de la mañana con treinta y siete minutos en 89.7, el enganche musical. Escuchábamos a Casa con Soulas es el medicamento. Continuamos con más a través de la 89.7 FM, el enganche musical. 9684-7780, línea telefónica habilitada en los estudios de la cadena radial, amigos y amigas, para que soliciten su música y también puedan realizar sus saludos a través del 897-9684-7780. Comenzando la semana con buena música, 9:38, Banda Blanca con Sopa de Caracol. En la 89796-847780. Seguimos compartiendo con ustedes en la más completa cadena radial del centro, para bailar, para disfrutar, claro que sí. Mis enganchados, enganchadas, con la 89.7.

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2: De la mañana con 46 minutos en 89.7 escuchábamos Sopa de Caracol y también escuchábamos a Paulo Londra con Tal Vez en 89.7 FM, cadena radial del centro. En las emisoras del centro continuamos con más música. Recuerden que la línea telefónica sigue habilitada al 96 84 77 80, para que ustedes soliciten su música, también realicen sus saludos y continuemos interactuando con ustedes a través de la más completa cadena radial del centro CRC. Si en algún dado caso también quiero saludar a todos mis compañeros y hermanos, colegas de labores de nuestras diferentes cadenas hermanas que conforman la 89.7, las emisoras del centro, Radio Sulaco, Radio Lomán y Radio Quipúa. Si en algún dado caso están enlazados con nosotros, muchísimas gracias y saludos y también besos y abrazos a toda esa bella audiencia a la cual llegamos a través de nuestras cadenas hermanas, Radio Sulaco, Radio Lomán y Radio Quipúa. Continuamos con más a través de la 89.7 FM. Vamos a escuchar a Celia Cruz, a la mítica Celia Cruz con La Vida Es un Carnaval, para seguir disfrutando en este inicio de semana en la 89.7, el enganche musical.

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1: Diez de la mañana en punto en 89.7. Retornamos luego de la pausa comercial. Escuchamos a la Sonora Dinamita junto a la bellísima Morocha con el viejo del sombrerón en 89.7 FM. El enganche musical 96.89.

1144-7780, amigos y amigas, línea telefónica habilitada para que continúen solicitando la música que desean escuchar y disfrutar esta mañana en este inicio de semana a través del enganche musical de la 89.7 FM. Agradeciendo siempre que estén conectados también a través de la www.rcrcyorohn.com y a través de nuestra app oficial TuneIn Radio. Recuerden que por ambas plataformas usted nos escucha en tiempo real en cualquier parte del mundo vía internet, en todos sus dispositivos móviles a la hora que usted lo requiera. 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

10 de la mañana con 2 minutos en 89.7. Continuamos con más 96.84.77.80, línea telefónica habilitada, amigos y amigas, en la cadena radial, para que continuemos compartiendo en este inicio de semana. Y también recuerden que estamos complaciéndoles la música que ustedes gustan escuchar esta mañana, compartiendo con nosotros de nuestra sintonía, de nuestra programación, de la buena música con la cadena radial del centro 96.84.77.80. Vamos a escuchar a Remix con Oye Mujer en la 89.7, la cadena radial del centro.

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2: Ahora me gustaría dedicar esta canción a todos ustedes, porque ustedes hicieron esta canción un éxito, el primer éxito para nosotros aquí en los Estados Unidos, igual como en México. Espero que recuerden esta canción.

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1: 10 de la mañana con 13 minutos. 10 de la mañana, 13 minutos en 89.7 El Enganche Musical. Escuchábamos a Celina Quintanilla Pérez, la bellísima reina del Tex-Mex, con Como la Flor en 89.7, en su versión de este último concierto que dio en el Astrodome de Houston, Texas, ¿verdad? Antes de que sucediera, pues, lo que ya todos sabemos, lamentablemente. 10 de la mañana con 13 minutos, continuamos con más. Recuerden que la línea telefónica continúa habilitada, amigos y amigas, para ustedes que, desde luego, desean escuchar la música que, pues, ustedes gustan, y desde luego también para solicitar sus saludos, realizar sus saludos, reportar su sintonía, desde donde nos escuchan, para seguir compartiendo en este inicio de semana con El Enganche Musical y la cadena radial del centro. Gali Galeano con La Cita en la 89.7, y recuerden la plataforma telefónica 96 84 77 80.
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2: 10 de la mañana con 25 minutos, 10 de la mañana, 25 minutos en 89.7. Escuchamos a Toño Rosario con su éxito musical Compréndeme a través del enganche musical de la CRC.
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2: Y continuamos con más música, 10 de la mañana, 25 minutos. Rápidamente voy con esto de Elvis Martínez, el camarón de la bachata con Directo al Corazón. Luego de eso voy a la pausa comercial, amigos y amigas. 96847780 para continuar solicitando su música a través del enganche musical.

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10:45 minutos, 10:45 en 89.7. Escuchamos a Tiago PZK, Litquila, Mari Becerra. Y también escuchábamos a Nicki Nicole con Entre Nosotros Remix. Y también escuchábamos a Los Hitson con Yo Me Enamoré en 89.7 FM, Cadena Radial del Centro. Amigos y amigas, 96-84-77-80, línea telefónica en las emisoras del centro para que puedan comunicarse con nosotros y desde luego solicitar la música que desean escuchar esta mañana a través del enganche musical 96-84-77-80. Vamos a escuchar a Casa Agrupación con Punta Ratón, 10:46 minutos.

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10 de la mañana con 57 minutos en 89.7. Escuchábamos a Peña Suazo y a su banda gorda con Corazón de Nadie en la 89.7. Continuamos con más música, amigos y amigas. 96 84 77 80, mis enganchados, enganchadas, para que reporten su sintonía y también puedan solicitar la música que desean escuchar a través del enganche musical de la CRC 89.7 FM. 96 84 77 80. Vamos a continuar con más. Vamos a escuchar a Bele con No Tiene Sentido en las emisoras del centro.

11 con 4 minutos en 89.7, el enganche musical. Escuchamos al Chabacán con su éxito musical, Qué Rico, en 89.7 FM, cadena radial del centro. En el enganche musical continuamos con más música. Recuerden, amigos y amigas, 96 84 77 80, línea telefónica habilitada para continuar interactuando con ustedes a través de la 89.7 FM. Y es que, por supuesto, ya han se han desvelado más datos sobre este trágico accidente que ocurrió ayer en horas tempranas, ¿verdad? En Río de Janeiro, Brasil, en donde se vieron involucrados el artista y cantante estadounidense Oliver Tree y el youtuber Gaspi, argentino. Y es que, bueno, lamentable, ¿verdad?, el suceso. Y es que también ya se acaba de, como que la información se sigue recabando y sigue saliendo a la luz. Y es que también ya se acaba de confirmar, ¿verdad?, que el por qué Oliver Tree y Gaspi andaban juntos, ¿verdad? Y es que supuestamente ambos se encontraban en Brasil grabando un proyecto cuando los dos helicópteros en los que viajaban colisionaron en pleno vuelo sobre Río de Janeiro, dejando un saldo de 6 personas fallecidas. Y es que también lo que les había comentado en horas de la mañana, hay muchas teorías que han despertado tras este trágico accidente aéreo en donde se vieron involucrados Oliver Gaspi junto, por supuesto, a las demás 4 personas involucradas. Y es que tanto Oliver Tree, en su último álbum, ¿verdad?, reciente que había él sacado al mercado, ¿no?, con el cual ya había impulsado su gira mundial, que alcanzó a dar solo unos cuantos conciertos, como yo les había comentado. Y es que también se ha desvelado algo bastante curioso, me resulta curioso porque no me había percatado de ello, pero hay un video musical desde este último álbum, y también la portada de este álbum es un poco extraño y es como premonitorio, ¿no? Porque la portada de este último álbum de Oliver Tree está como entre amasijos de hierro, como si estuviese en un taller, ¿no? Y en uno de esos videoclips de algún sencillo de este último álbum, que se me escapa el nombre en este momento, él aparece rodeado, aparece subido en unas escaleras y está rodeado entre 2 helicópteros, ¿verdad? ¿Coincidencia? No lo sé. En tanto Gaspi, bueno, como les comenté también en el video promocional que él utilizó el año pasado para desvelarnos y realizar ya de una vez por todas la confirmación de que él participaría en la velada del año 2025 con Ibai Llanos en España, en el minuto 14:06 aparece un helicóptero entregándole una caja, el cual él no sabía que venía ahí dentro. ¿Coincidencia? No lo creo. Y también encima, en una parte del metraje, también él va subido en un taxi, ¿no? Y él va hablando sobre como él solía hacer, ¿verdad?, su contenido humorístico. Y menciona en una ocasión a un compositor bastante conocido que murió un 14 de junio también. Qué increíble, oye, o sea, tanta vaina toma sentido en este momento. Y también en el taxi que iba subido él tiene los números 0614. Esto es extraño. Raro. Y para terminar de rematar, hay mucha numerología aquí, ¿no? Mucho número 6. Está muy extraño. Y también para terminar poniéndole la cereza al pastel, faltaban exactamente, ¿verdad?, 6 meses, 14 días para su cumpleaños. Ok, bueno, esto es muy extraño. A ver, vamos a confirmar si esto es verdad, porque él cumple años en diciembre. Estamos en junio, julio, agosto, septiembre, octubre, noviembre. Oh, sí, efectivamente. Sí. Interesante. Bueno, las cosas de la vida, ¿no? Hay es mera coincidencia, no lo sabemos. Las pistas estuvieron ahí,
ustedes saben que luego salen personas con cada teoría, ¿verdad? Que es algo retorcida y descabellada. Pero en esta ocasión sí tengo que decir personalmente que esto de Oliver junto a Gaspi es muy, muy extraño. O sea, y las vibras de ayer domingo, no sé si fueron ustedes también o, bueno, mi persona. Sentí muy pesadas las vibras el día de ayer domingo, muy extraño. Y hay personas también que se atreven, amigos y amigas, a apuntar que desde que comenzó el mundial hay una vibra muy extraña en el día a día. Bueno, estas cosas, estas teorías que los internautas pues se encargan de exponer y de crear, desde luego. Y bueno, cada opinión cuenta. 11 de la mañana con 9 minutos. Voy leyendo los mensajes de la plataforma telefónica. Me dice por acá: hola, buenos días, un gusto saludarle esta mañana. Complázcame con la canción Auto Rojo de Vilma Palma. Soy Roger Aquino desde Luquihue. Saludos, gracias a Roger Aquino que está conectado desde Luquihue. Y también un saludo muy especial a una fiel oyente desde Llorito. Muchísimas gracias por estar conectada, conectado con nosotros a través de la 89.7 FM. Así que cuéntenme ustedes qué opinan. Realmente me parece muy extraño. Yo no creo en estas cosas, ¿no? Yo no creo en esto de numerología, simbologías, pero en esta ocasión sí tengo que decir que, además de que las palabras tienen poder, la numerología siempre está ahí. Y mucha coincidencia realmente. Lamentable, claro que sí. 11 con 10 minutos, rápidamente voy con más música antes de irme a la pausa comercial en la 89.7 FM. 96 84 77 80, línea telefónica habilitada para que usted pueda solicitar la música que desea escuchar esta mañana, compartiendo con el enganche musical. Vilma Palma y sus vampiros con Auto Rojo. 11 con 11.

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11 de la mañana 31 minutos en 89.7. Escuchamos a Prince Royce junto al señor Luis Miguel de la Margue con Anestesiada en la 89.7 FM, Cadena Radial del Centro. 11:31. Recuerden, amigos y amigas, la línea telefónica continúa habilitada para todos ustedes, nuestros fieles oyentes que se encuentran conectados con nosotros a través del enganche musical 96847780. Estamos en vivo a través de la www.rcrcyorohn.com y a través de la app oficial TuneIn Radio. Por ambas plataformas, usted conectado 24/7 nos puede escuchar en cualquier parte del mundo vía internet en todos sus dispositivos móviles para siempre. Seguir de cerca la programación de las emisoras del centro, compartiendo con ustedes en este inicio de semana el flaco de la salsa, Eddie Santiago con Me Fallaste. 11:32.

0: el ingeniero Bob Brown, la bienvenida de parte de sus amigos y la gran banda y también Confetti Discos.
1: Aló, la gran banda que desea. Aló.
2: Aló, muy buenas noches.
1: Buenas noches.
2: ¿Aquí es donde a uno le mandan gas?
1: ¿Perdón?
2: Que si aquí es donde a uno le mandan gas.
0: Claro que sí, aquí es.
1: Aquí mero es.
2: ¿Ah, sí?
1: ¿Usted quiere que le mandemos gas?
2: Más respeto para la negra.
0: Exige gas.
2: ¿Se encuentra Maco Pinto por ahí?
1: ¿Cómo no, cómo no?
2: Wow. ¿Qué staff de estrella es el que tienen ustedes? ¿Está Gerardito Pineda?
1: También.
2: ¿Y el popular Rafael Murillo?
1: Yes.
2: ¿Y Bernabure?
1: También.
2: ¿Me podría complacer con una melodía?
1: ¿Cuál quiere, muñeca?
2: Una que dice...
1: ¡Rompiendo el

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Buenas tardes. Buenas tardes, oyentes de Acontecer Informativo. Qué placer saludarles. Qué gusto compartir las noticias con ustedes a través de Acontecer Informativo en esta segunda emisión de noticias. Gracias damos al Rey de Reyes.

0: Señor de señores, porque nos da la oportunidad, la fuerza y la fortaleza para poder hacer las cosas de la manera correcta. Bienvenidos a Acontecer Informativo en esta segunda emisión de noticias, emisión del día lunes 15 de junio del año 2026. Listos estamos el equipo de prensa para informarles. Ana Jorge en el control principal. Raúl Herrera, ¿qué tal?
1: Buenas tardes, Antonio y Ana. Qué gusto saludarles y compartir con ustedes esta segunda emisión de noticias. Por supuesto, agradeciendo a Dios por estos momentos de llevarle a todos nuestros oyentes los últimos hechos noticiosos en el campo local, nacional e internacional. Quédese con nosotros para que conozca los últimos hechos que han marcado las noticias en Honduras y el mundo.
0: Saludamos a los amigos que nos sintonizan a través de las diferentes frecuencias de radio: 89.7 en el Bajo Aguán, Radio Sulaco en Sulaco, Radio Quipú en Victoria, Radio Olomán en Morazán y, por supuesto, a través de Cadena Radial del Centro, la 89.7, transmitiendo completamente en vivo desde el centro de la ciudad de La Lluvia de Peces.
1: Les invitamos a nuestros amigos en el departamento de Comayagua, en Colón, en Francisco, Morazán, en Olancho, que se quede con nosotros. Usted puede comunicarse al 96 84 77 80. Acontecer Informativo en su segunda emisión de noticias inicia con los titulares.
0: Reforma Eléctrica promete tarifas más bajas y descarta privatización de la ENE.
1: Nada, María Antonieta Mejía, decir que si esta reforma privatiza la ENE es faltar la verdad.
0: Presidente Afura viajará a Ucrania para reunirse con Zelensky.
1: Presidente estadounidense Donald Trump prevé que el estrecho de Hormuz esté completamente abierto el viernes.
0: Pescadores de langosta amenazan con bloquear Puerto Cortés y lanzan ultimátum.
1: Brenda fallece tras ser lanzada al vacío en actividad de Rob Young.
0: Congreso definirá sustitutos temporales en el Consejo Nacional Electoral tras licencia de consejera.
1: Detenida tras embestir con su vehículo a su expareja.
0: Gobiernos y productores buscan impulsar exportación de camarón hondureño.
1: Roberto Lagos advierte que crisis energética empeorará si no se aprueban la reforma.
0: Afura descarta privatización de la ENE y promete rescatar la estatal eléctrica.
1: El ministro Hércules reafirma respaldo al rescate de la ENE y descarta privatización.
0: La próxima semana se definirá el receso en el Congreso Nacional.
1: Deuda pública ronda los 500 millones de dólares en el primer trimestre.
0: Economía de Honduras crece 3.5% impulsada por exportaciones y remesas.
1: Condenada por maltrato en perjuicio de su hija menor de edad.
0: Colegio de Ingenieros Civiles ofrece apoyo técnico ante emergencia por las lluvias en San Pedro Sula.
1: Fin de semana deja 14 muertos en accidentes de tránsito en el territorio hondureño.
0: Caso de percoladoras pausa un juicio contra Gabriel Rubí, ex titular de Copeco.
1: Comisión Antiextorsión refuerza la seguridad en el transporte público en la capital del país.
0: Sala de lo penal rechaza casación y deja firme condena contra periodista José Carlos Panameño.
1: Obligan a motociclista a escuchar de cerca el estruendo de su escape modificado.
0: Libro que revive el legado del misionero Jaime Lari, esto en El Progreso, Lloro a la venta.
1: Peco manifiesta que se ha registrado un sismo de magnitud de 4.1 grado en el departamento de Lloro.
0: Por falta de pruebas absuelven a hondureño señalado de violencia en contra de su pareja colombiana.
1: El presidente de la República, Nasser Riad Fura, realizará gira oficial por Europa.
0: Magisterio sostiene que gobierno corrigió errores en reajuste salarial. Gobierno dice que el incremento es parte de la planificación oficial.
1: Afirma la Secretaría de Salud que el sarampión es más contagioso que el COVID-19.
0: Esto y más a continuación en Acontecer Informativo en esta segunda emisión de noticias.
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0: 12 minutos en acontecer informativo. Douglas Gámez en este mediodía desde el estado de Nueva York.
1: Recuerdan el fin de la guerra y la reapertura del estrecho de Hormuz. De acuerdo con lo previsto, las negociaciones sobre el tema sensibles como el programa nuclear iraní quedarán, según se dio a conocer, para una fase posterior. Estados Unidos e Irán alcanzaron un acuerdo para poner fin a la guerra y reabrir el estrecho de Hormuz, una decisión que podría aliviar la presión sobre la economía global tras más de 3 meses de hostilidades. Los detalles del pacto no fueron divulgados de inmediato. Sin embargo, el gobierno de Pakistán, que actuó como mediador, señaló que la firma oficial del acuerdo se llevará a cabo el próximo viernes en Suiza. De acuerdo con lo previsto, las negociaciones sobre ese tema se firmarán temas sensibles como el programa nuclear iraní quedarán para la fase posterior, informó el medio. Y es que el presidente estadounidense Donald Trump confirmó que el entendimiento y anuncio que autorizó el fin del bloqueo naval impuesto por Estados Unidos a puertos iraníes en el estrecho de Hormuz, una medida adoptada en respuesta al control iraní sobre esta estratégica vía marítima. Felicitaciones a todos, escribió Trump en las redes sociales. Por lo presente, autorizo plenamente la reapertura del peaje del estrecho de Hormuz. Simultáneamente autorizo el levantamiento inmediato del bloqueo naval de los Estados Unidos, añadió. Y es que Washington ya había anticipado que relajaría las restricciones marítimas a medida que se reabriera el estrecho, junto con un eventual precisamente alivio de sanciones económicas que permitiría a Irán aumentar sus exportaciones de petróleo y fortalecer su economía. Se dio a conocer, Irán cumplirá el acuerdo a partir del viernes. Desde Teherán, el viceministro de Asuntos Exteriores, Qasem Gharibabadi, confirmó que el acuerdo en la televisión estatal, aunque aclaró que su implementación no comenzará hasta la firma formal del próximo viernes. También indicó que el entendimiento se logró tras más de 14 horas de conversaciones en la capital iraní con la participación de un mediador de Qatar. En la televisión oficial iraní se exhibió un mensaje que afirmaba que Estados Unidos se vio obligado a firmar un acuerdo para poner fin a la guerra. El primer ministro de Pakistán, Shehbaz Sharif, confirmó que ambas partes acordaron el cese inmediato y permanente de las operaciones militares en todos los frentes, incluido el Líbano, y añadió que los mediadores impulsarán ahora reuniones técnicas para consolidar el proceso. Y es que además, aunque el pacto busca cerrar el conflicto, Irán mantiene capacidades relacionadas con su programa de misiles, redes de aliados armados en la región y reserva de uranio altamente enriquecido, elementos que siguen siendo motivo de preocupación internacional, según la nota. En Nueva York, el presupuesto de Nueva York asciende a 277 mil millones, casi 9 mil millones más de lo anunciado por la gobernadora del estado, Kathy Hochul. Y es que la división de presupuesto dijo que gran parte del aumento de los 9 mil millones de dólares responde a la incorporación de fondos federales previamente aprobados. El agosto previsto al estado de Nueva York para el año fiscal alcanzará los 277 mil millones de dólares, una cifra casi de 9 mil millones superiores anunciado por la gobernadora del estado, Kathy Hochul. La edición de presupuesto del estado reveló el monto en un nuevo plan financiero que muestra que la cifra representa un aumento cercano al 10% respecto a 254 mil millones de dólares aprobados por el ejercicio anterior, según se dio a conocer. Y es que desde la división de presupuesto, el portavoz Tim Ruffinen explicó que gran parte del aumento de los 9 mil millones de dólares responden a las incorporaciones de fondos federales previamente aprobados que ahora podrán utilizarse para mantener la cobertura sanitaria subsidiada de migrantes que residen legalmente en Estados Unidos. Nueva York está obligada por una decisión judicial del 2001 a proporcionar cobertura médica a ciertos migrantes que no califican para los fondos federales equivalentes de Medicaid. Se dio a conocer el déficit acumulado, aumentó de 3.800 millones, además del incremento en el gasto total del nuevo plan financiero, muestra un deterioro en las proyecciones fiscales de mediano plazo. Entre esas proyecciones figura un déficit de 6.400 millones de dólares para el 2027 que las legislaturas deberán abordar si desean mantener los aumentos aprobados este año para la financiación de distritos escolares, ciudades y programas de cuidado infantil. Y forense determina como homicidio muerte de solicitante de asilo haitiana tras ser liberada por ICE. El abogado Joseph Patrick Murphy afirmó que espera que los familiares de Defi Mitchell presenten una demanda contra ICE por lo ocurrido y que la muerte de Defi Mitchell, una solicitante de asilo haitiana de 31 años, que falleció pocos días después de ser liberada por el Servicio de Inmigración y Control de Aduanas de Estados Unidos, fue catalogada como un homicidio por la oficina del médico forense del consulado de Allegheny, en Pensilvania. Mitchell murió el pasado 2 de marzo y la hallaron en una parada de autobuses en Pittsburgh. La autopsia concluye que la causa de la muerte fue hipotermia, según la nota. El abogado de la familia, Joseph Patrick Murphy, afirmó que espera que los familiares de Mitchell presenten una demanda contra ICE por lo ocurrido. La calificación del homicidio, aclaró la oficina forense, significa que el fallecimiento fue consecuencia de las acciones o omisiones de otras personas, aunque no constituye una determinación de responsabilidad penal, reseñó el abogado de la familia. Joseph Patrick Murphy afirmó además que espera que los familiares de Mitchell presenten una demanda contra ICE por lo ocurrido anteriormente. Lo más importante que les puedo informar en este reporte en vivo.
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0: Las 12:25 minutos en acontecer informativo. Por quinta semana, los alumnos y padres de familia, el director del Centro de Educación Básica, Darío Rolando Urbina, exigen a las autoridades de educación la llegada de un nuevo docente que fue removido de su estructura hace más de 2 o 3 semanas. Más de 25 niños sin clases. Director Saúl Antunes para acontecer informativo.
1: A los radioyentes y a las personas que están atentas a estos noticieros de sus programas, estamos informando que el grado es tercero 3, 24 alumnos de la docente Mildred Suárez, que fue trasladada a otro lugar. No han mandado a la docente y este es ya prácticamente la quinta semana en que los niños están sin su docente a cargo. Estamos haciendo un llamado fuerte a las autoridades municipales y departamentales para que nos apoyen en la solución de este evento que tiene a los padres muy preocupados.
2: Maestro, ¿cuántos son los alumnos que están acéfalas? O sea, que no tienen hasta el momento su maestro.
1: Hasta ahorita los niños han sido una matrícula de 24 alumnos que han venido trabajando normalmente hasta que la maestra, por diversos asuntos administrativos, fue trasladada al lugar donde ella pertenecía anteriormente.
2: ¿Ustedes han tenido un acercamiento con las autoridades municipales, departamentales o hasta el momento no?
1: Hemos llegado, hicimos un acta de compromiso con la directora municipal de Yoro. Ella se comprometió a hacerlo hace 2 semanas, pero lamentablemente hasta hoy no hemos tenido respuesta, porque lo último que nos dijo las autoridades de educación municipal es que ya no depende de ellos, sino de la dirección departamental, quien aún no ha hecho nombramientos en este caso.
2: En este caso, ¿ustedes no han ido a dialogar con el máster Henry Villeda, director departamental?
1: La semana anterior, quien se presentó a hacerlo fue la señora directora municipal, pero no encontró respuesta ni anuencia en este caso. Y ahora estamos planeando con los padres de familias, la directiva de padres de familia de este lugar, acercarnos también a las autoridades departamentales para encontrar su respuesta referente a esta situación que lleva un buen tiempo y que los padres de familia, tanto del grado como los padres de familia del centro educativo y los docentes, estamos preocupados por esta situación que está acaeciendo a los niños. Ellos no van a estar, estamos viendo la forma de solventar la situación, porque ellos necesitan a su maestro a tiempo permanente.
2: Me comentaba tras micrófonos de que hay alumnos, alumnas, de que ya los están trasladando a otros centros educativos.
1: Lamentablemente hay padres que han visto la constancia, la perseverancia y la anuencia con que la docente anterior estuvo con ellos, y al ver que ellos no tenían docente, empezaron a trasladar a sus niños a otro centro educativo.
2: Esta estructura, maestro, de la que la maestra fue removida, ¿es perteneciente aquí o por qué exactamente fue la razón de que la trasladaron?
1: Sí, ella estuvo aquí en el centro educativo los últimos 4 años, pero este año las autoridades educativas vieron a bien, desde su punto de vista, trasladarla a su centro donde ella estuvo anteriormente.
2: Para finalizar ese llamado a las autoridades municipales, departamentales y también nacionales, porque nos están viendo y escuchando.
1: Un llamado a cada uno de ellos para que escuchen y atiendan esta situación que les estamos enviando desde aquí del Centro de Educación Básica Darío Rolando Urbina, para que nos resuelvan esta situación donde 24 niños se han quedado a su docente, y es necesario, es urgente para continuar con el plan de clases establecido y que ellos estén aquí con nosotros recibiendo el plan de saber en forma constante. Una respuesta lo antes posible para de la mejor manera que los niños sigan sonriendo en su aula de clase, disfrutando de cada una de las actividades que deben de estar con su docente asignado.
2: Gracias. Hemos escuchado, compañeros, al maestro director de este centro educativo desde acá, del Centro de Educación Básica. Ellos ya se han tomado este centro, en los padres de familia más que todo, en exigencias a la maestra, y pues le hacemos ese llamado presente a la directora municipal de educación.

0: 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Da la hora.
1: A las 12:31 minutos.
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0: Walter Gómez en este mediodía nos informa desde la ciudad de Olanchito.
2: Buenos días compañeros de Cadena Radial del Centro. Nos agrada saludarles esta mañana desde la ciudad cívica de Olanchito para darles a conocer un informe de las notas más importantes, más relevantes que han acontecido en las últimas horas. Vamos a iniciar porque muere una persona del sexo masculino luego de sufrir un accidente doméstico. Un hombre identificado únicamente con el nombre de Raúl ingresó a la sala de emergencias del hospital Aníbal Murillo Escobar en busca de atención médica, luego de que, según sus familiares, sufriera una caída en su casa de habitación. Al llegar al centro asistencial recibió los primeros auxilios, sin embargo, pese al esfuerzo del personal médico y enfermeras de turno, el hombre falleció, según lo que se da a conocer esta mañana. Continúan especialmente las investigaciones para lograr verificar cómo y el por qué se dio este tipo de accidente en su hogar, según el informe que trasciende esta mañana. En otro dato que damos a conocer, dos jóvenes perdieron la vida en el municipio de Olanchito después de sufrir un accidente de tránsito. El hecho se registró en la comunidad de Agua Caliente entre Olanchito y Sabá. Los vecinos de dicho sector trasladaron a los jóvenes a un centro asistencial, pero debido a la gravedad de las heridas que presentaban ambos jóvenes, fueron prácticamente llevados a otro centro asistencial, donde especialmente en el transcurso del camino, según el informe, fallecieron, según lo que destaca la nota esta mañana. Las víctimas fueron identificadas como Brian Jaciel Hernández y Cristian Martínez, según los datos esta mañana. En otro dato que damos a conocer en el campo, siempre local con la región, se ha dado especialmente a las 12:58 a.m. luego de este día, lunes 15 de junio, epicentro de terremoto, epicentro, un temblor, y al parecer el epicentro pues estaría localizado en la zona norte. Se ha conocido especialmente que este temblor se sintió en la zona de Olanchito, Arenal y Jocón, aunque nos dicen que el mayor movimiento sísmico se sintió más en el municipio de Jocón, según los datos que trascienden esta mañana. En otro dato que damos a conocer, siempre a nivel regional del municipio de Jocón, encuentran sin vida a un joven reportado como desaparecido en Chocón, Olancho, según los datos que se dan a conocer. Tras varias horas de búsqueda del día domingo, fue encontrado sin vida Giancarlos Odibel Lobo Chirinos, quien había sido reportado como desaparecido del municipio de Chocón, Olancho. El hallazgo se produjo en el sector conocido como El Tambor, donde sus familiares, amigos y pobladores mantenían la esperanza de encontrarlo con vida, luego de que no poder contactarlo con él desde el día anterior. Las autoridades competentes han iniciado las diligencias pertinentes para determinar las circunstancias de su fallecimiento. Así que ha fallecido este joven, según el informe que trasciende esta mañana. Es lo más importante, lo más relevante que les podemos informar desde la ciudad cívica de Olanchito. Un informe de Walter Gómez.
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1: A 12 del mediodía, 50 minutos en emisoras del centro. ¿Qué dice el nuevo gerente de Ondutel en esta ciudad de Yoro, Jorge Hernández? Escuchemos a continuación.
2: Para que yo pueda expresarme hacia el pueblo yoreño y explicarle cómo está la situación actual de la empresa.
3: Y hablando de la situación actual, ¿en qué situación encontró usted en el momento que se le transfirió el mando?
2: Actualmente, pues, como es de conocimiento de casi todo el pueblo yoreño que la empresa está pasando por un mal momento. Y no solo debido no podemos echarle la culpa solo al gobierno cuando nosotros, cuando el pueblo yoreño tiene una mora arriba de los 3 millones de lempiras, tanto en líneas activas como en las inactivas. Entonces, creo que ahorita en la mañana me llegó un nuevo formato de orden extrajudicial para hacérselo llegar a la población yoreña y más que todo hacerle conciencia también al pueblo yoreño que si se debe algo se tiene que pagar, pues, y siento que es el camino para recuperar la empresa.
4: ¿Esta mora es de empresas privadas o personas particulares?
2: Igual, están las empresas privadas y hay personas naturales.
3: A sabiendas de que Ondutel ha estado en decadencia durante años, décadas, y pues por las mismas situaciones de los gobiernos que no han contribuido con su parte, ¿y cuál es esa meta que ustedes tienen acá en Yoro?
2: Bueno, como le digo, primeramente recuperar esas cuentas que ya se volvieron incobrables. Recuperarlas, tratar de hacerle conciencia a la gente que tampoco podemos estarle echando la culpa solo al gobierno. Y pues hacernos cargo nosotros de llegar al usuario para que nos puedan...
3: ¿Es que se luchan con dos grandes compañías que son un monstruo?
2: Exacto, pero también no podemos, si nosotros tenemos esa disponibilidad de recuperar estas cuentas por cobrar, pues a la larga, pues el gobierno va a querer invertir y va a traer, como le había mencionado anteriormente, a un medio de comunicación que vino, que va a querer y va a traer la nueva tecnología que ya están implementando tanto en San Pedro Sula, Tegucigalpa, que es el AS400, que es la fibra óptica.
4: ¿Cómo incentivar a la población para que vuelva a hacer uso de Ondutel?
2: Primeramente creo que nosotros como parte de la administración de Ondutel también tenemos que poner de nuestra parte y atender de la mejor manera posible a nuestros clientes, brindándole información. Por ejemplo, ahorita tenemos un grave problema. En Yoho hay una falla y eso ha impedido que el pueblo yoreño tenga el servicio de telecomunicación actualmente. Entonces, yo pienso, y aquí están las oficinas de mi puerta, aquí están las puertas de mi oficina, están abiertas al público en general. Yo les puedo explicar y les puedo asegurar que muy pronto se restablecerá el servicio de telecomunicación.
3: Gracias. Hemos escuchado a Jairo Hernández, él es el nuevo gerente de Ondutel acá en la ciudad de Yoro.

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0: Acá en el municipio de Sulacón. Y bueno, también ya en breve nos enlazamos con la 89.7 ya en la cabecera departamental de Oro Lloro. TV Fatal, el trono de México. La 1:14, raza, 1:14, 1:14, ¿qué me pasa? Quiero saludar a los amigos ahí en la zona de Parales, Francisco Morazán, el Porvenir FM.

Muy bien, señores, bienvenidos y bienvenidas sean todos a través de la Hora Ranchera. ¿Qué tal? Qué placer saludarles en esta tarde, mis amigos, mis amigas. A usted que ya está en sintonía de la Hora Ranchera, le saludamos. Bienvenidos una vez más. Yo soy Marco Antonio Meléndez, desde ya, desde el municipio de Sulaco, le saludamos. Gracias a usted que nos deja entrar hasta la intimidad de sus hogares. Quiero saludar allá a mi gente en la zona de San Antonio, en El Izote. Para usted que nos escucha allá en la zona de La Libertad, en Las Lajitas, en Lomas. ¡Hey! Saludos a través de Radio Sulaco. Y ya también ya conectado con 89.7 allá en la cabecera departamental. Lloro, lloro. Qué placer saludarles, hombre. Bienvenidos. Bueno, antes de irme con esta rolita, el tema se llama Achiar a otra parte. Achiar a otra parte, raza. Muy bien, tengo por acá. 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Muy bien, les presento el tema Achiar a otra parte, hombre. Saludos a mi gente allá en Victoria y Oro. Estamos conectados con Radio Quipúa 92.9. Saludos allá al gran Nono. Achiar a otra parte. Una 20 minutos en emisoras del centro. En la Hora Ranchera, raza 96030447. ¿Quién es habilitada? Hey, para los amigos que nos escuchan ahí en el puente Ciguapa. Están en labores por ahí. A usted que nos escucha del trayecto de la carretera de Sulaco hacia la zona de Marales, Francisco Morazán. Así que muchísimas gracias por estar pendiente de emisoras del centro.

0: saludamos ahí a nuestros amigos ahí en el plantel, el Búfalo, del trayecto de Sulaco, del trayecto que traslada de Sulaco hacia la zona de Marales del Eje Carretero. Y hey, saludos ahí a los amigos que andan ahí en su máquina de transporte ahí para el popular Portillo. Placer saludarles a través del género ranchero, hombre. Saludos a mi gente de Victoria, y Oro. Muchísimas gracias por estar pendiente de emisoras del centro. Lourdes dice, vamos a ver, saludos desde la ciudad de Tegucigalpa. Vamos a ver, dice Lourdes, un saludo para la familia. Vamos a ver, dice, saludos para la familia Aguilar Hernández hasta los rincones desde Tegucigalpa. Lourdes, saludos, Lourdes. Andrea Lourdes. Vamos a ver, saludos para Robert TH hasta el Porvenir FM. Saludos, muchísimas gracias.
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0: estamos a través del género ranchero. 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Bohemia Ficción, Los Tigres del Norte, raza. ¿Cómo estamos? Ranchereando, raza. Placer de compartir. Yo soy Marco desde Sulaco y Oro.

0: continuamos a través de la hora ranchera. Muy bien, quiero saludar a mi gente en la zona de Los Rincones, en Chahuitillo, en Lomas Largas, a usted que nos escucha en la zona de Monte Galán, en Oropéndolas, El Cedrón, a usted que nos sintoniza también ahí en la zona de Las Salidas. ¿Qué tal? Un placer de compartir. Estamos completamente en vivo, señoras y señores, a través de Radio Zuleco, aquí en el municipio de Zuleco, a través de 89.7 allá en la ciudad de Yoro, 92.9 allá en Victoria y 100.1 allá en Morazán, Yoro. Así que muchas gracias, para mí es un grato placer saludarle, ¿verdad? Muchísimas gracias a usted por dejarnos entrar hasta la intimidad de sus hogares. Tengo habilitadas las líneas 96-03-04-47 para que usted me solicite su ranchera, ¿verdad? Y con el mayor de los gustos, yo le complazco por acá. Saludos allá a nuestro amigo Reinaldo Antonio Rojas en el barrio. Arriba dice, quiero la canción El Lechero.
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0: Ajá. 1:28 minutos en la hora ranchera. En breve se viene la pausa comercial. Vamos a ver si... Saludos, Danilia.

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1: Muy bien, señores, continuamos con más a través del género ranchero. Saludos a mi gente en la zona de Las Lagunas, San José el Potrero. Usted nos escucha en la zona de Quesalapa, 9603-0447. Saludos allá a nuestra amiga Maribel Ocampo, allá en el Zarzal Lloro. Y para su esposo Hugo, que en estos momentos ya está tomando ya su descanso por ahí en casa, le saludamos. También saludos allá a mi buen amigo Javier Rosales, también nos escucha ahí en el sector del medio. Saludos allá a mi buen amigo Javier Rosales y a toda su familia por ahí disfrutando de emisoras del centro. Voy a complacer allá a nuestro amigo Javier Rosales con el tema La Puerta Negra de los Tigres del Norte, raza. 20 minutos ya para puntualizar las 14 horas, 2 de la tarde, en emisoras del centro.

complaciendo ahí al amigo Olvin Martínez. Dice un saludo para toda la raza allá en Chilindrones. Nos dice Olvin por acá, dice, mándenme la canción Las 40 cartas, dice, de los armadillos. Saludos, Olvin Martínez. Saludos a nuestra amiga Telma Rodríguez allá en Loma San Antonio, a todos los amigos que están conectados a través de las emisoras del centro. Placer de compartir, raza. Son las meras, meras, meras chingonas que arrancan polvo, compadrito. Estamos en vivo a través de Cadena Radial del Centro.

0: Muy bien, saludos, ahí sonaba el tema, mis tres animales de los tucanes de Tijuana. Saludamos ahí al amigo Eric Hernández, saludos Eric Hernández. Saludos también para Génesis Santos. Saludos Carla, gracias por estar pendiente de las emisoras del centro, niña. Placerazo enorme y compartir a través de las emisoras del centro. Quiero saludar a mi buen amigo Juan Cabrera allá en Marale, Francisco Morazán. Saludos, muchísimas gracias a amigazo Juan Cabrera. Hey, saludos ahí a nuestra amiga Yuri Escobar allá en la colonia, bueno, más que todo allá por barrio Buenos Aires, creo que es. O el barrio, no, Díaz Romero. Saludos allá en el barrio Díaz Romero, allá nuestra amiga Yuri Escobar. Muy bien, para. Saludos, Carla, saludos. Placerazo enorme compartir a través de las emisoras del centro. Quiero saludar también ahí a nuestra amiga Yamalí en la zona de Las Pilas. Ahí para mi buen amigo Nevin. Nevin, saludos Nevin. Allá nos escucha Nevin también en Choloma Cortés. Saludos Nevin. Saludos también para su madre hasta la zona de Las Pilas. Para Albina Calix. Ahí de parte de mi buen amigo Nevin. Nevin Calix desde Choloma Cortés. Saludos, dice, a toda la raza de Las Pilas. Saludos ahí a nuestro amigo Orlin, dice, saludos a todos. Yuris Escobar, allá en el barrio Tía Romero. Saludamos también allá al amigazo Joselito Mancilla. Saludos allá a nuestra amiga Irma Duarte, también por ahí nos sintoniza. Dice, saludos para toda la plebe de la zona de la Albardía, de parte del amigo Eric Hernández. Saludos, Eric.
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0: Vamos a ver, dice, te escucho en Tegucigalpa. Saludos, ¿cómo está el clima? ¿Cómo está el ambiente allá por la ciudad de Tegucigalpa? ¿Todo bien? Saludos ahí a nuestro amigo Orlin. Ya nos escucha allá en la ciudad de Tegucigalpa. Muchísimas gracias. Ahí a nuestra amiga Carla. Placer enorme compartir a través de emisoras del centro. Vamos a ver, dice. Vamos a ver, dice, ¿qué onda, baby? Dice.
1: Hablando de niveles, yo estoy en el mejor. 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
0: Saludos. Ahí para el amigo Selvin, allá está Mogote. Ya le vamos a enviar ese tema, mi brother. Saludos, muchísimas gracias.
1: Lo digo con respeto, pero con mucho.
0: A 9 minutos ya para puntualizar las 14 horas, 2 de la tarde en las emisoras del centro. Saludos allá a nuestros amigos también en el barrio Brisas del Norte. Quiero saludar allá a nuestro amigo Jorge. Saludos al amigo Joche. Saludos también ahí al popular y talentoso Paye. Muchísimas gracias. Ahí nos sintonizan ahí en la 22 de mayo, en la colonia González. A usted que nos sintoniza también allá en la zona del Búfalo. Ahí para el gran amigo que nos escucha también, al amigo Lázaro, ahí en el Rancho San Manuel. A doña Gladys, ahí su esposa, ahí le saludamos. Ahí al amigo Lázaro, ahí en el Rancho San Manuel. Gracias por la sintonía. Allá al amigo Lázaro. Le compré la muerte a mi hijo, raza. Alex Velázquez, saludos, Alex.

0: esta que dice mi hermano Lin también.
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3: 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Muy bien, señores, estamos a la una de la tarde, ya pasado 56 minutos, 4 minutos ya para puntualizar las 14 horas, 2 de la tarde. Bueno, saludos allá al amigo Selvin, hasta la comunidad de Mogote, saludos para la familia Canal, está ahí de parte de Carla, desde la ciudad de Tegucigalpa. Saludos, Eric, desde Comayagua, para toda su familia, hasta la zona de... Vamos a ver, dice, suerte de rey. Saludos ahí al amigo Eric.

Ok, finalizamos la hora ranchera, señoras y señores. Para mí fue un placerazo enorme haber convertido el género ranchero con cada uno de ustedes. Nos chequeamos el día de mañana a partir de 1:00, 2:00 de la tarde. Ya usted lo sabe, tiene una cita conmigo a través de Radio Sulaco y a través de 89.7. Desde la cabecera departamental Lloro Lloro nos enlazamos con 89.7. El programa lo manejo desde el municipio de Sulaco para Lloro, Morazán, Victoria y todos sus alrededores. Yo soy Marco Meléndez. Buenas tardes. Que Dios bendiga sus hogares. En breve, ritmo musical a través de Radio Sulaco. Un saludo a mi gente en la zona de Guatintuma, Chilindrones. A usted que nos escuche en la zona de Mogotes, La Vega. Placerazo enorme compartir a esta hora de la tarde a través de emisoras del centro. Chao.

A veces que ando medio pedo, pero ay, me perdonan. ¡Compadre! ¿Y esa noche? Ando medio alterado. ¿Será que no te miro, Sammy? No, si ahí estás. ¡Venga! ¿Cuál dice, primo? La tuya.

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Marcan las 4 de la tarde con 7 minutos en la 89.7 en este lunes 15 de junio del 2026, ya en la mitad de lo que es el sexto mes del año 2026. El chaval de la bachata, dile a él, Joseph Fonseca. Saludos para Eneide Hernández a esta hora de la tarde en la ciudad bonita de La Ceiba. Escúchame. 96 84 77 80.

96-84-77-80 en Bachata para Todos. Un saludo especial a esta hora de la tarde para Mari Baquedano en el medio, disfrutando los 89.7. Quiero saber de ti, Fran Reyes.

0: Marcan las 4 de la tarde con 16 minutos en la 89.7, Bachata para Todos. Bueno, un clima bastante fresco a esta hora de la tarde sobre la ciudad de la lluvia de peces. Parece que se está formando una tormenta. Un saludo especial en esta hora de la tarde hasta Nashville, Tennessee, para nuestro amigo Mario Rodríguez, disfrutando el 89.7 a través de la www.rcyorohn.com. ¿Cómo estamos, Marito, ahí por Nashville, Tennessee, en esta hora de la tarde, disfrutando a través de la 89.7 en la página web? Saludos, Marito. Vamos a una pausa. 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
2: Bueno, llegó el capitán 96-84-77-80, Mario Rodríguez. Esto es algo que gusta y disfruta siempre en la compañía de su familia, en especial de su hija Tiffany. 96-84-77-80, Toño Rosario, el Cuco, enamorado solo en Bachata para Todos, 4:21.

A Mario Rodríguez, esto es algo que gusta y disfruta siempre en la compañía de su familia, en especial de su hija Tiffany. 96 84 77 80. Toño Rosario, el Cuco, enamorado solo en Bachata para Todos, 4:21.

Señor Rosario, en la 89.74 con 25 minutos, en Bachata para Todos, Enamorados de Solos, un saludo especial a nuestro amigo Mario Rodríguez, en Nashville, Tennessee, disfrutando en esta hora de la tarde a través de la www.rcrseyorohn.com. También él está en compañía de su familia, de su hija, en especial, que le espera después de cada jornada de trabajo. Seguimos disfrutando la 89.7, sin ti, Alex Bueno, Alex Bello, 96, 84, 77, 80.

0: En la 89.7 se marcan las 4:29. Un saludo especial para Chepito Matute en Sabana de San Pedro, que está disfrutando a esta hora de la tarde. También aquellos amigos que disfrutan en el municipio de Sulaco, en Victoria, en Minatioro, en el departamento de Comayagua. Minatioro, sí, en el departamento de Comayagua. Saludos especiales para Martina, para Cristina Díaz, en Corralitos, en el municipio de Minatioro. Un saludo especial para Lolita, que nos sintoniza en esta hora de la tarde ahí en el municipio de San Jerónimo, en el departamento de Comayagua. 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
6: 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De regreso de la pausa comercial, recuerde que estamos gracias a Casa Centro, disfrutando el 89.7, el programa Bachata para Todos. Seguimos a esta hora de la tarde. Recuerde usted, le acompaña la música que tiene el poder de unir corazones y despertar emociones. Continuamos con una música en Bachata para Todos en esta hora de la tarde. Zacarías Ferreira, Te Sigo Amando en Silencio, 96-84-77-80. Continuamos con más música, con más género de Bachata para Todos.

96-84-77-80. Recuerde, si está trabajando, conduciendo, descansando en casa, reciba un cordial saludo y sigamos disfrutando lo mejor de la bachata en nuestra programación de 4 a 5 de la tarde. Lo mejor de la bachata con su amigo y servidor Raúl Herrera. Les invito a estar siempre atentos a través del 96-84-77-80. Lolita en San Jerónimo disfrutando a esta hora de la tarde. Bueno, esta agrupación musical hondureña que se llama La Gran Banda, en sus inicios de los 70s, 80s, creo, por su fundador Marco Antonio Pinto Castellanos, se le llamó La Máquina de Gastar Zapato. Hoy un homenaje a Roberto Carlos, Lady Laura, Cama y Mesa y ¿Qué Será de Ti?, en un solo grupo musical.

Son las 4:41 en el 89.7. Escuchamos una hermosa selección de bachatas de la gran banda. Un homenaje a Roberto Carlos, Lady Laura, Camaymesa y ¿Qué será de ti? Recuerde usted donde en las bachatas que nos recuerdan que el amor siempre encuentra una manera de quedarse en nuestros corazones. Y por supuesto, en Bachata para Todos tenemos ya casi 5 años de estar brindándole lo mejor de la música bachata. Y por supuesto, en este mes de junio es cuando nosotros iniciamos el 1 de junio del 2020 en plena pandemia, pero aún continuamos aquí en la 89.7. Saludos a aquellos amigos en Sabana de San Pedro, en Punta Ocote, en La Habana, San Simón, San Diego. Un saludo especial para Leticia Castro, que está disfrutando en esta hora de la tarde del programa Bachata para Todos. Y por supuesto también para Martina Castro en Mojinga. Joe Veras, el hombre de tu vida, 96 84 77 80. Pero antes, Monchi Alexandra, el precio de tu engaño, 96 84 77 80, 4:42 en Bachata para Todos.

0: 96-84-77-80, el precio de tu vida. Yo, Monchi Alexandra, en la 89.7. Una pequeña pausa comercial, ya casi la última, la última del programa en esta tarde.
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4: Regreso de la pausa comercial, se marcan las 4:53. Un saludo especial hasta Nashville, Tennessee, Estados Unidos, para Nazaret Rodríguez, la hija de nuestro gran amigo Mario Rodríguez, que están disfrutando a esta hora de la tarde del programa Bachata para Todos, con una calor bastante inmensa ahí en ese estado de la gran nación del norte. Así que un saludo y un abrazo especial para Nazaret Rodríguez hasta Nashville, Tennessee, Estados Unidos. El Jeffrey, sé que fallé, 96 84 77 80.

96-84-77-80, se marcan las 4:55. Hemos entrado ya casi a la recta final de nuestro programa, pero aún quedan grandes éxitos por escuchar. Recuerde usted, en horas de la noche de 7 a 9, programa romántico, música romántica solo para aquellos corazones enamorados. Quédese con nosotros y disfrute de la selección especial preparada para mucho, con cariño para todos ustedes, en horas de la noche del programa Románticas de la Noche en la 89.7 con su amigo y servidor Raúl Herrera Domínguez. Siempre estar atentos a través del 96-84-77-80. Un saludo para María Murillo en San Antonio, disfrutando el 89.7. Jeffrey, sé que fallé. 96-84-77-80. Yo verás el hombre de tu vida. Eneita Hernández, ¿qué tal, Eneita? ¿Cómo está la ciudad bonita de La Ceiba en esta hora de la tarde? 4:56.

En la 89.7 hemos llegado al final del programa de Bachata para Todos. Gracias por su sintonía y por compartir este tiempo con nosotros en la 89.7. Que la música siga acompañando cada momento de su vida. Les habló su amigo y servidor Raúl Herrera Domínguez. Hasta la próxima emisión. Y recuerden que siempre hay una bachata para cada sentimiento. Bendiciones para todos. Feliz tarde. Reprizo el saludo hasta el estado de Nashville, en Tennessee, para nuestro amigo Mario Rodríguez y también para su bella y querida hija Nazare Rodríguez, disfrutando el 89.7 a través de la www.rcrseyorohn.com. Si Dios lo permite, mañana podemos seguir disfrutando el programa de Bachata para Todos. Mientras tanto, a partir de las 7 de la noche, usted tiene una cita con la música, la mejor música romántica, romántica de la noche en la 89.7. Se marcan las 5 de la tarde. En punto en la 89.7, Joe Verás, el hombre de tu vida.

0: 96-84-77-80, si Dios lo permite, mañana con lo mejor de la música bachata en la 89.7, en Bachatas para Todos, con su amigo y servidor Raúl Herrera. Mientras tanto, no me va a sudar, a partir de las 7 de la noche usted podrá disfrutar, o podemos compartir lo mejor de la música romántica en Románticas de la 89.7.
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4: Que la gracia de Dios y el Espíritu Santo esté reinando cada uno de sus hogares, mis queridos fiel oyente de la sintonía. Mi querida hermana, un cordial saludo para usted, un abrazo inmenso hasta donde usted se encuentre. A usted, mi querido hermano, un estrechón de manos hasta donde usted se encuentre. Un saludo a las personas que hoy van conduciendo ese automóvil, a las personas que hoy van en este autobús. Quiero saludar a cada uno de ustedes, ya que pues muchas personas escuchan mi programa cuando van de viaje y lo van escuchando en el autobús, y hay mucha gente que me manda audios por WhatsApp, me manda mensajes y me dicen: hermana, ahorita voy en el autobús y aquí todos vamos escuchando el programa suyo. Bienvenido sea cada uno de ustedes que me están escuchando por primera vez mi programa. Le invito a que se quede usted estos minutos que vamos a estar en esta potente cabina de radio, donde le traemos en primer lugar un bonito testimonio de una persona que hoy ya está curada de esas enfermedades que pues han andado atribulando su vida, de esas enfermedades que la han tenido postrada en cama, de esas enfermedades que no la han dejado o no lo han dejado avanzar. Yo quiero que usted sea testigo de los testimonios de las personas que hoy dicen: gracias, maestra Caridad,

0: Gracias, maestro Marcial, porque mi vida ha cambiado desde que la visité. Quiero invitarle a usted que está enfermo, usted que ha luchado con esa enfermedad e incluso usted que va de camino hacia buscar la medicina a los hospitales, a hacerse exámenes porque usted está grave, porque usted ha estado enfermo durante meses, durante años, por no decirlo toda la vida. Y usted va a buscar la cura, usted va a buscar la medicina, pues quiero decirle que en el nombre de Dios usted va a encontrar la curación a donde usted la vaya a buscar. Si usted mira, querido hermano, querida hermana, que tiene la posibilidad de venir a una consulta con su amiga que le hable en este momento, yo le invito. Soy Yerbera. Soy naturista y conozco cada planta, conozco cada fruto, conozco cada hierba, conozco cada aceite, conozco los preparativos exactos para ponerle el tratamiento a usted para que se cure de esa enfermedad que hoy me lo ha tenido en cama, llorando, sufriendo en esas cuatro paredes. Le invito a que pare de sufrir en silencio. Le invito a que usted se venga para que encuentre la curación, para que encuentre la salud, para que pare de sufrir si sufre de dolor de cabeza, si sufre de dolor de oídos, si sufre de dolor en el estómago, si sufre de problemas en el colon, si usted está sufriendo de migraña, sufre del corazón, sufre del hígado, tiene piedras en la vesícula, cálculos en la vesícula, en los riñones, piedra en los riñones, sufre de hernias, usted sufre del colon, sufre de la gastritis, sufre de sinusitis, sufre de nervios descontrolados, usted es una de esas personas que sufre del hígado, pues quiero invitarle el día de hoy para que usted, mi querido hermano o mi querida hermana, sea poseedora o sea poseedor de uno de mis tratamientos. Sé que hay muchas personas que están enfermas y dice, yo voy a visitarla a ella. Yo le voy a decir una cosa y se lo voy a decir aquí en este momento. Venga por su tratamiento, que si yo le pongo un tratamiento a usted y no le llega y usted me lo compra a mí y no se me cura, yo le devuelvo su dinero. ¿Sabe por qué me siento tan segura? Porque mis preparativos hasta el día de hoy no he tenido alguien que me diga no me ha llegado. Las personas que han buscado la medicina donde mí, hoy dicen gracias, maestra. Mis hermanos, les voy a dejar mi dirección. Quiero que me llamen después del programa, ¿verdad? Les voy a dejar mi dirección después del programa. Puede consultarme el problema que usted esté pasando. 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No importa dónde usted se encuentre, usted llámeme, que a donde a usted le quede más cerca, usted me puede venir a visitar, ya que nosotros somos un gremio de hermanos. Somos mi padre, mi madre y mis 15 hermanos, los que estamos en todo Honduras sirviendo y ayudando a las personas que hoy pues necesitan de nuestra ayuda. Quiero que pare de sufrir en silencio. Quiero que le diga hasta aquí a esas enfermedades. Quiero que le diga hasta aquí a esos problemas y usted busque una solución Y lo mejor de todo, que si usted tiene una enfermedad, nosotros se la vamos a curar a través de las plantas. Nosotros se la vamos a curar a través de los aceites, a través de los frutos, a través de las raíces, a través de la medicina natural, que fue lo que dejó nuestro Dios, nuestro Padre, para que nos curáramos y nos sirviéramos de ellas. Quiero dejarle un bonito testimonio.
1: Cuéntenos cuál era la enfermedad que lo hizo llegar acá donde nosotros.
2: Bueno, yo venía con un dolor en la garganta, dolor de cabeza, como fiebre, me dolían los huesos, pero hoy, gracias a Dios, ya no siento nada, pues.
1: ¿Qué era lo que usted sentía en su garganta, hermano Mariano?
2: Sí, exactamente, como una liga aquí que se me trababa aquí, pues, aquí en la garganta, y yo no podía tragar, sí. Por eso, sería de eso que no podía ni comer, pues.
1: Tengo entendido, hermano Mariano, que usted cuando nos visitó, pues, tenía ya días el viaje, pero había algo que lo detenía a no venir acá donde nosotros.
2: Exactamente, ya días. Sí, ya días estábamos con eso, que queríamos venir, pero...
1: ¿Hace cuánto usted vino a la consulta, hermanito?
2: Así que hace 15 días.
1: ¿Qué sintió después de que se tomó el tratamiento de nosotros, hermano? ¿Qué vio usted con sus propios ojos?
2: Sí, cuando yo tomé el medicamento que usted me dio, ya por otro día oscuro sentí aquel gran dolor, pero gran dolor que sentí en la barriga, y de allí fue que de repente me dio que quería ir al baño, y fui al baño, y bueno, cuando yo ya me levanté, yo miré, y lo que miré fueron unos animales como gusanos que me salieron. Después quedé botando otras cosas blancas, grandes, así de como tipo cáscara, no sé qué sería.
1: Recuerdo cuando usted me visitó, hermano Mariano, usted con su estómago inflamado, con aquel gran dolor en su estómago, aquel movimiento extraño que usted sentía en su barriga. Usted me decía que sentía como que le subían unas cosas en la garganta, pero ahora, gracias a Dios, usted ya se siente bien, y este testimonio, pues, le va a servir a muchas personas, pues, que están pasando por problemas similares. Porque entiendo que ahora usted ya se siente bien, hermano Mariano.
2: Sí, no, y ahora, ¿para qué? Gracias a Dios ya estoy más mejor, ya como, ya no me pega todas esas enfermedades, pues, que me pegaban. Y ahora, ¿para qué? Ya hoy... Bueno, desde que salimos, ¿verdad? Porque hoy salimos oscuro, salimos a la 1 de la mañana, y... Pero no, gracias a Dios aquí estamos, y aquí estoy dándote este testimonio.
1: Hermanito,
0: eso es lo que me gusta a mí, mis queridos hermanos, escuchar las personas que nosotros hemos curado a través de la medicina, claramente con la ayuda de Dios, el gran poder de Dios, ¿verdad? Porque... Dios fue que dejó la naturaleza para ayudar y servir a muchas personas, pues, que han buscado la curación y que no la han podido encontrar. Porque yo le voy a decir una cosa, he tratado personas que tienen hasta 10, 15, 20 años de estar con una enfermedad, y que gracias a Dios, con el bendito poder de las plantas, estas personas hoy, pues, están bien, están liberadas, están curadas, están retiradas de esas enfermedades, pues, que durante años las habían tenido en un encierro, en una cama, postrado en una silla de ruedas. Y pues hoy por hoy son muchas las personas, así como el hermanito Mariano, son muchas las personas que hoy dicen gracias. Todo este mes de junio y de julio, vamos a estar pasando programación con testimonios de personas que hoy dicen gracias, porque eso es lo que me gusta. Mire, le voy a decir una cosa y se lo voy a aclarar también. Los testimonios son si salen del fondo de su corazón. Aquí no se le obliga a nadie a que dé testimonio. Si usted quiere orientar a las personas a través del programa y quiere que esas personas que están enfermas salgan de ese callejón sin salida, y a través de su mensaje, a través de su testimonio, esas personas se van a dirigir a buscar la medicina, ¿verdad? Curarse, salir de ese atolladero, de esas enfermedades. Quiero dejarles mi dirección. Ya regreso con cada uno de ustedes, mis queridos hermanos y mis queridas hermanas. 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Muchas personas también me han estado escribiendo y me preguntan, hermana, usted tiene limpias, hermana, usted tiene ayudas espirituales, hermana, usted me puede arreglar una protección para irme para Estados Unidos. Muchas preguntas que me hacen los hermanos sobre también las parejas destruidas, hogares destruidos, a ver si yo regreso a ese ser querido que se ha ido de la casa. Claro que sí, yo le ayudo a limpiar su cuerpo, a limpiar su aura, a retirar las malas vibras, a retirar las malas vibras también del hogar. También le examino a ver si esa enfermedad que usted tiene es natural o es sobrenatural, porque hay muchas personas que están enfermas y se están muriendo a través de un mal, se están muriendo a través de un hechizo, a través de una brujería que tal vez alguien de mal corazón les está haciendo. Yo quiero decirle que a través de sus manos, a través de sus iris, de sus ojos, a través de las cartas del naipe, también estoy investigando cuál es el enemigo que usted tiene, quién es que le está perjudicando, quién le está estropeando, quién le quiere hacer daño, ¿verdad? Así que mis queridos hermanos, pues a mí me gustaría estar más tiempo acá, pero quiero decirle que estoy para servirle. Quiero que sepan que me pueden llamar después del programa. 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
8: Hola, hola, estimados amigos, fieles oyentes de esta importante radio, estamos de nuevo con ustedes acá donde está comenzando el programa de don Enrique. Bienvenidos, bienvenidos hermanos. Este programa se trata de dar un mensaje positivo a miles de personas que hoy en día están siendo víctimas de trabajos de brujería, por ejemplo, aquellas personas que les han dado un mal a través de la comida, aquellas personas que les han hecho un mal a través de su ropa, que le han dejado un mal en su casa, aquellas personas a las cuales le han tenido demasiada envidia, aquella persona que está mirando una crisis, está cruzando una crisis enorme en su vida, no le rinde el dinero, su negocio viene para abajo, tiene deudas, está preocupado porque su economía se ha decaído, su economía es, en algunos casos, porque usted ha sido víctima de alguna mala suerte, de algún mal conjuro de mala suerte, algún conjuro de magia negra, para que usted se decaiga en su economía, para que usted se decaiga en la paz y la tranquilidad que debe tener. Hermano mío, si usted está atravesando por una situación difícil, que hay problemas en su vida, que el dinero no le rinde, que hay problemas en el hogar, que hay problemas con su trabajo, mi estimado hermano, entonces nosotros le hacemos una cordial invitación porque le queremos ayudar. Queremos ayudarle, mi estimado hermano. Somos una hermandad que está preparada con los conocimientos exotérico, los conocimientos espirituales, para darle a usted una ayuda, hacerle a usted una liberación, hacerle una limpieza a usted, una defensa y una liberación espiritual. Si usted ha sido víctima ya de trabajos de maldad, trabajos de magia negra, quiero decirle que esta hermandad está preparada para hacer una limpieza espiritual, para hacer una ayuda a usted, para que la situación negativa que hay hoy en día en su persona, que desaparezca. A usted que le va mal en el trabajo, el dinero no le rinde, vamos a ayudarle espiritualmente a través de baños, a través de riegos, para que le comience a ir muy bien. Estimado hermano, estimado amigo, quiero decirle que en este programa presentamos muchos testimonios de personas que nos han visitado. También quiero decirle que en nuestra botánica contamos con lo más importante de la medicina natural, lo más esencial. Solo tenemos productos que sí funcionan, productos que sí dan buenos resultados. Productos que no dan buenos resultados, productos que no son confiables, nosotros no los tenemos. Nosotros solo tenemos medicinas de muy buena calidad. Muchos me han preguntado, don Enrique, ¿existen rituales mágicos que sean efectivos, que sí den resultados? ¿Existen rituales? ¿Existe algún trabajo, algún secreto, algo, don Enrique, para atraer a una persona querida, a una persona amada? Es que suele pasar que nos enamoramos perdidamente de personas que a veces, estimado hermano, a veces esas personas están atrapadas en otro lado. Esas personas que nosotros nos enamoramos a veces están sufriendo en otros brazos. Esas personas que a veces nos enamoramos, estimado hermano, de repente tiene una venda en sus ojos y no puede ver el amor verdadero, el amor sincero. Si usted siente amor bonito por esa persona y usted quiere encontrar un ritual que sí le dé función, que sí le dé buenos resultados, pues déjeme decirle que sí existe. Sí existe. Con el paso de los años se ha transmitido rituales muy poderosos, rituales mágicos de gran poder ocultista para atraer a la persona querida. Poderosos rituales a través de la fe, del gran poder ocultista, prácticas exotéricas que le van a ayudar para atraer a la persona querida. Usted que está enamorado de una persona, pero esa persona mira hacia otro lado, esa persona, mi estimado hermano, tiene una venda en sus ojos, no se puede dar cuenta del gran amor que usted tiene, de la gran felicidad que usted podría hacerle sentir a esa persona. Esa persona, mi estimado hermano, está aferrada en otro lado donde solo la hacen sufrir o donde solo lo hacen sufrir, y usted quiere esa persona a su lado para darle felicidad. Déjeme decirle que existen estos poderosos rituales de gran poder ocultista, prácticas exotéricas que le pueden ayudar a usted. ¿Cómo? Hay exquisitas fragancias. Óigame bien, existen, o tenemos nosotros acá, exquisitas fragancias elaboradas con los mejores aceites afrodisíacos, las mejores aromas afrodisíacas, esenciales, consagradas por los más importantes maestros del orden ocultista, los grandes magos, los ancianos del conocimiento exotérico. Nos han preparado estas aromas, estos exquisitos perfumes para entregárselos a usted, para que usted logre atraer a la persona querida, a la persona amada. Esa persona querida, esa persona amada tendrá momentos de felicidad, de placer, de lujuria. El deseo total que provoca estos arreglos exotéricos son muy poderosos. Esa persona va a querer solo pasar con usted por el placer que usted le transmite, pero tiene que utilizar estos perfumes, estas aromas, usted las tiene que utilizar.
9: ¿Cómo era su enfermedad antes?
10: Yo no podía caminar, le dio un gran dolor en las patas aquí, que en las canillas, no las podía encoger ni estirarlas, no podía, sí.
9: Me gustaría que usted le cuente al público que lo está escuchando ahorita en la radio, ¿cómo era ese dolor? ¿Cómo era esa enfermedad que usted tenía?
10: Pues la enfermedad mía era que no podía estirar las patas, ni encogerlas, ni caminar, ni nada, ni, no podía brincar, nada, estaba cabal, le digo.
9: Sí. ¿Le dolía?
10: Sí, me dolía.
9: ¿Cómo era ese dolor?
10: Un dolor, le digo, que parecía que me iba a quebrar, le digo, los tendones, que me iban a reventar, sí.
9: ¿Y usted escuchó el programa de don Enrique?
10: Sí, lo oí y me gustó, digo, voy a ir, digo, el hermano Enrique, digo, a que me dé medicina, digo, sí.
9: ¿Y encontró la medicina que sí cura?
10: Sí, porque desde el viaje, amigo, le digo, del primer botella que me dio, ya me estaba llegando, ya.
9: ¿Se le quitó el dolor?
10: Sí, se me quitó el dolor porque ahora ya estiro las patas, ya las... Sí.
9: Su familia está alegre porque sí, ya no. Usted se curó. ¿Cuántos años tiene usted?
10: Yo de edad, no.
9: ¿Sí? ¿Sí? ¿Cuántos años tiene usted, la hija de él?
11: Sí, 77 años tiene.
9: ¿Cuántos?
11: 77 años.
9: ¿Cómo se siente usted al mirar que su padre ya está mejor de la enfermedad que tenía?
11: No, me siento alegre. Él padecía mucho de esas rodillas, tiene tiempos, como unos 6, 7 años de estar padeciendo de eso, de ese ardor en el estómago, y más esa tos que es las enfermedades, pero...
9: ¿Pero la medicina le ha llegado?
11: Lo miro que le está llegando porque ya me dice que ya tiene días que no le arde, le pega el ardor.
9: ¿Cuántas veces han venido aquí?
11: 4 veces con eso.
9: ¿Cuatro veces? Sí. Desde el primer día que comenzó a tomar nuestra medicina, ¿qué resultados obtuvo?
11: Pues fíjese que en la primera vez que él tomó, ya él me dio, yo le pregunté, papá, ¿cómo se siente? Y ya te me dice que me siento más mejor, me dice el ardor. Tengo como 10 días que no me pega, dice, y ya el dolor de los pies, dice, estiro más los pies, dice, ya los tengo como estaba, que no podía caminar, pues.
9: Cuando ustedes vinieron, yo lo vi que él tenía bien encogido los pies, no los podía estirar, no podía dar el paso, estaba duro de sus pies.
11: Sí, los pendones los tenía.
9: Pero ahora, ¿cómo lo mira usted?
11: Pues fíjese que yo lo miro que camina más, porque ahorita lo traía caminando ahí, aunque él venía todo con sudo, pero ahí venía caminando.
9: ¿Podemos decir que la medicina le ha llegado?
11: Sí, le ha llegado.
9: Qué bueno, hermanita. Bendiciones. Gracias por sus palabras. ¿Usted qué es de él?
11: Soy hija.
9: Usted es la hija. ¿Cómo, sí. ¿Cuántos años tiene el hermano?
11: Él.
9: Sí.
11: Él tiene 77 años.
9: 77. ¿Y cuánto años tenía de estar enfermo?
11: 77 años cumplido. Mire, más o menos yo le tengo como unos 7 años. ¿Qué día viene padeciendo de la rodilla?
9: 7 años, pero ya hoy se acabó ese sufrimiento.
11: Sí, ya lo miro que está mejor, pues.
9: Qué bueno, la medicina de don Enrique le llegó.
11: Sí, así es, la medicina del hermano Enrique, pues, le ha llegado. Y gracias a Dios, pues, yo lo veo que...
9: Sí, si hay tengo otra persona igual que él, ¿usted podría recomendarlo a que venga a este lugar?
11: Claro, que si hay otra persona, pues, la mandaré para acá.
9: Así es, muchas gracias, hermana, bendiciones. Vale.
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9: Yo lo que quiero es que usted le cuente al público que la escucha a través de este programa radial, sí, cómo está su pie. Lo tengo, sí, en mi mano. ¿Por qué, sí, cree que lo tengo en mi mano? Porque está seco.
13: Sí, por el poder del Señor y usted que me curó.
9: Sí.
13: Y porque yo visitaba el hospital, clínicas, y no me podían hallar, solamente usted. Y con el poder de Dios, Dios le dio sabiduría a usted para que usted curara a las personas.
9: Así es.
13: Sí.
9: Tengo este pie, gracias, en mi mano.
13: Sí. Doctor.
9: Acá tengo en mi mano este pie. Sí. Tengo este, sí, pie en mi mano.
13: Sí.
9: ¿Por qué lo estoy tocando? Porque no hay pus.
13: Sí,
9: porque
13: no hay pus. Está sequito,
9: hay,
13: sí.
9: No hay secreciones.
13: Sí.
9: No hay nada. Está sequito.
13: Sí, estoy sequito. Soy, Gracias a Dios.
9: ¿Y cuántos años anduvo usted botando agua?
13: Tuve un año.
9: Un año
13: tuve.
9: ¿Andaba con unas vendas que usted las llenaba?
13: Sí, de agua. Sí, de agua, eran agüeríos, me echaba, me picaba y me iba caminando.
9: Sí.
13: Sí, yo iba al centro, venía al hospital y nada me hallaba. Solamente con el poder de Dios y usted que me curó. Y yo le doy gracias a Dios que lo tenga alentado usted, Dios que lo bendiga por lo que hizo.
9: Bueno. Pues hermanos que me escuchan a través del programa radial, mi hermanita tenía una terrible infección acá en este pie.
13: Sí.
9: Tenía esa úlcera varicosa que la estaba afectando exageradamente.
13: Sí.
9: Este pie le despedía agua. Estaba rojo.
13: Sí, rojo.
9: Le picaba.
13: Sí.
9: Y muchas llaguitas.
13: Sí,
9: muchos granitos.
13: Me iba caminando.
9: Y le iba caminando la llaga.
13: Sí,
9: hacia arriba.
13: Sí,
9: ¿verdad?
13: Hacia arriba. Sí, y ya estoy sana ya.
9: Ahora podemos describir este pie que solo quedó negro.
13: Sí, negro. Ya estuvo ya.
9: Quedó negro,
13: sí.
9: Pero porque hay una señal de que aquí hubo una terrible llaga.
13: Sí, con el poder de Dios y usted, me curó usted.
9: Está sano. Ahora démosle las gracias a Dios y contémosle al público cómo se siente usted. ¿Hay felicidad?
13: Sí, hay felicidad. Siento alegre yo y con felicidad porque usted me curó y el poder de Dios.
9: ¿Cuántos años tiene usted, hermanita?
13: Yo tengo 53 años. Ya sufrí un año ya con esta enfermedad.
9: Había sufrido yo.
13: Y yo no hallaba, yo le pedí a Dios y ya usted lo escuché por la radio, entonces ya me vine para acá.
9: Qué bueno.
13: Sí.
9: ¿Qué le dicen sus hijos cuando miran su
13: pieza? Bien alegre están mis hijos. Sí.
9: ¿Su esposo está
13: casado? Bien alegre está conmigo. Dice que usted sí cura.
9: Sí. Está alegre por
13: la curación. Sí, todos mis hijos están alegres. Ellos me ayudaron para que viniera acá.
9: Qué bueno. Ahora esa cremita que le doy es para suavizar la piel.
13: Sí.
9: Tiene que aplicarla, ¿verdad? Tres veces al día para suavizar la piel, porque todavía tiene
13: negrito,
9: negro y apariencia de le llaman piel de sapo.
13: Sí.
9: Es que queda duro.
13: Sí.
9: Queda dura la piel después de recuperarse.
13: Sí. En verano.
9: Entonces úntense esa cremita en la mañana, a mediodía y en la tarde.
13: Sí.
9: Para que suavice bastante la piel.
13: Sí, verdad.
9: Bueno, gracias por su testimonio, hermano.
13: Muchas gracias a usted, que usted me curó.
9: Amén.
14: Vamos a hablar el día de hoy sobre lluvia de plata para traer oportunidades de empleo, hermano. Trabajo. La piedra lluvia de plata, hermano, es uno de los amuletos naturales más utilizados por las personas que desean encontrar un nuevo empleo o conseguir estabilidad en sus ambientes profesional actual. Sin embargo, las propiedades de este cristal natural no se restringen al área laboral, conocida también como piedra estrella o lluvia de estrellas. Se le considera un talismán para alcanzar el éxito, amados hermanos. El aspecto de la lluvia de plata es fácilmente distinguible entre otros cristales y piedras semipreciosas. El elemento presenta un color azul oscuro, casi negro, con pequeños puntos plateados centellantes. Existe una visión, ¿verdad?, de esta piedra que se caracteriza por tener una tonalidad, ¿verdad?, rojiza con destellos dorados, por lo que recibe el nombre de lluvias de oro y es empleada para atraer la buena suerte financiera, amados hermanos. Las propiedades de la lluvia de plata, además de sus propiedades como amuleto para atraer el éxito y las oportunidades de empleo, la lluvia de plata es usada para trabajar la evolución personal y descubrir al verdadero potencial del individuo, hermano. Igualmente, potencia la autoestima y el deseo de superación, combatiendo los síntomas de la depresión. Coloca ejemplar de lluvias de plata en tu escritorio, oficina, y te ayudará a lidiar con el estrés laboral, hermano. Esta piedra también absorbe las energías negativas y es una estupenda aliada durante los ejercicios de meditación orientados a equilibrar la relación mente-cuerpo y conectar con la propia esencia, amado hermano. Astrológicamente, la lluvia de plata puede ser empleada por nativos de cualquier de los 12 signos del zodiaco. No obstante, tiene especial afinidad con Escorpio, ¿verdad? Capricornio y Sagitario, Libra. Es o sea en sensaciones, ¿verdad? O en sesiones de cristaloterapia. Ejemplares de este cristal son utilizados para activar el trabajo de conciencia mediante la estimulación del sexto chakra, ¿verdad? Anja, también conocida como el tercer ojo, ¿verdad? ¿Cómo utilizar la lluvia de plata? Para lidiar con la tensión y el estrés laboral, puedes colocar una pieza de lluvia de plata en tu escritorio o locación, ¿verdad?, de trabajo. Si tu empleo implica movilizarte constantemente, llévala en el bolsillo o cartera. También puedes usarla, como dije, colgante, en una cadena de plata o un hilo, cordón color rojo, si deseas mantenerte estable en tu ocupación actual. Para cambiar de empleo, lleva la piedra contigo cuando acuda a entrevista. Recuerda que antes de usar cualquier cristal o piedra como amuleto, debes lavarlo, energizarlo y programarlo con tu intención. En el caso de la lluvia de plata, se recomienda purificarla con agua corriente y cargarla energéticamente, dejándola un día al sol y retirarla antes de anoche. Hermanos, esta piedra, ¿verdad?, de plata es importante. Esta lluvia de plata son importantes tenerlas porque son poderosos, ¿verdad? Eso es un poderoso amuleto para andar y poder conseguir empleo. Si quieres venir acá a visitarnos para mostrarte, pues te esperamos y te vamos a ayudar a consagrar una para que la lleves y te vas a dar cuenta que vas a andar un tesoro en tu bolsillo.
9: Contémosle al público por qué vinieron ustedes a Nakaome.
15: Venimos por la enfermedad de mi hijo, por la enfermedad de todos mis hijos, y mi marido también ha sufrido enfermedades. Y estamos dando gracias a mi Dios y al hermano que los ha dado la medicina.
9: ¿Cómo estaba su hijo? ¿Qué era lo que él tenía?
15: Mi hijo tenía un estorbo en el estómago, mi hija también, mi hija mayor, él es el menor. Los dos tenían la misma enfermedad, que donde ellos comían tenían aquellas ganas de arrojar y ellos no podían arrojar nada. ¿Cuántas medicinas nosotros compramos? Y no tinturas de los médicos de planta y nada. Fue una clínica mi hijo y no pudo mejorarse. Pues cuando
9: su hijo estaba bien desanimado, sí, no bien, quería trabajar.
15: No quería salir, bien desanimado por la enfermedad.
9: Se encerraba en su cuarto, sí, y no quería salir.
15: Sí, él se desanimaba, decía, no voy a tardear, decía, porque me siento mal el estómago,
9: sí. Sí, su hijo estaba a punto de perder una oportunidad de una visa que le dieron para ir a trabajar a otro lugar. Sí. Pero su hijo ya no quería ir, estaba botando esa gran oportunidad.
15: Sí, ya no quería ir por eso, porque él se sentía mal el estómago, porque él comía y él le daban ganas de arrojar.
9: Pero ahora que nosotros, con la ayuda de Dios, lo hemos curado, cuéntele al público cómo está su hijo.
15: Pues él se siente bien, animado de trabajar.
9: Ya su hijo ya no tiene el dolor en el estómago.
15: Ya mi hijo ya él come y bien, ya no siente ese...
9: ¿No sientes esas ganas de vomitar?
15: No, ya no.
9: ¿El atoro que sentí en la garganta no lo tiene?
15: No, ya me dijo, mami, yo estoy bien, me siento bien.
9: Antes no salía de su cuarto, no salía. Ahora él está motivado, se fue a trabajar al país.
15: Desanimado porque cuando mi hija le dijo que viniera, le dijo, y mira lo que estamos componiendo la casa, le dijo, porque va a venir el invierno y los vamos a mojar, le dijo. No, ven, y le dice ella, vamos, hágase el ánimo de ir, le dijo, cuando vinieron.
9: ¿Podemos declararlo ante todo el público que nos está escuchando que su hijo está curado?
15: Sí, mi hijo está sano, por obra de Dios y por obra de los hermanos.
9: Así es, hermanita. Aquí está también la hermana. ¿Cómo está su hermano? ¿Su hermano se siente bien ahora?
16: Sí, él me dijo que se siente mejor, con ánimo de ir a trabajar.
9: ¿Y primero cómo estaba él?
16: No, estaba bien mal porque tenía un dolor en el estómago, no dormía.
9: ¿Se motivaron ustedes y vinieron a Nakaome?
16: Sí, una señora de ahí escuchó el programa y me dio el número. Entonces yo le dije que vinieran.
9: ¿Le dan las gracias a Dios? ¿Le agradecen al Señor por este milagro?
16: Sí, le damos las gracias a nuestro Señor y a usted porque nos ha ayudado. Y
9: así es, hermana. Bueno, hermanita, ya palabras finales. El agradecimiento a Dios.
16: No, le doy gracias a Dios por este milagro que ha hecho y también por el hermano también que nos ha ayudado.
9: Amén, amén. Palabras de agradecimiento a Dios, hermano.
10: Mire, solamente agradecido con Dios que, ay, cuánto las bendecidas. Gracias del Señor y gracias a ustedes, hermanos, que vamos a seguir adelante.
9: Así es.
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9: ¿Qué pasaba con su mamá? Cuéntenos usted.
17: Mi mamá estaba ya desquiciada de los doctores. Ya los doctores ya decían que la trajimos para la casa porque no tenía cura.
9: Estuvo en varios hospitales.
17: Sí, varios.
9: Su hermana andaba acompañándola.
17: Sí, sí.
9: A mí me contó.